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0: Hola, muy buenas. Comenzamos una temporada más.
1: Para, no corras tanto.
0: Pues, ¿qué he dicho?
1: ¿Comenzamos? ¿Sin presentarnos?
0: Sí, no he terminado la frase. No te enfades, pero vale, empiezo otra vez. Hola, muy buenas. Volvemos una temporada más con vosotros aquí en el 91.3 de la FM y en www.ripoyradio.cat. Esto es Crónica de Noticias con la Música y, por supuesto, con nuestros colaboradores Lidia y Alester. Bienvenidos a los dos. ¿Qué tal han ido las vacaciones?
1: Bueno, un poco cortas, ya que solo he podido disfrutar solo unos días, y bien, he cargado pilas y con ganas de comenzar esta nueva temporada.
2: Por mi parte, rodeado con la familia y con ganas de volver otra vez. No quiero decir que no estaba disfrutando de mi familia, sino que me gusta lo que hacemos y estaba ansioso de empezar.
0: Antes de comenzar, quiero comentaros que estrenamos sintonía de programa.
2: ¡Guau! Eso es fantástico.
0: ¿No te gustaba la que había?
2: Sí, pero creo que esta irá mejor, tengo el presentimiento.
0: Pues además también a lo largo de la temporada sonarán canciones de grupos y solistas españoles.
1: La verdad es que lo echaba de menos, ya que a lo largo de la historia han habido y hay buenas canciones.
0: Pues adelante con ello. Y ahora sí, ahora comenzamos. Saludos de José Luis Palma.

0: Abrimos el programa con el 4 de enero de 1978, cuando fue asesinado en Londres el líder de la Organización para la Liberación de Palestina en Europa Occidental, Said Hamami. Su perfil moderado y su postura en contra del terrorismo le ocasionaron muchos enemigos. Said Hamami fue representante de la OLP en Londres desde 1972 hasta su asesinato en 1978.
1: Y a nivel musical, Dreadlock Holiday es una canción de reggae de 10cc. Escrita por Eric Stewart y Graham Gullman, fue el primer sencillo del álbum de la banda de 1978, Bloody Tourists. Fue un éxito número uno en varios países. La canción se basó en hechos reales cuando Eric Stewart y el vocalista de Moody Blues, Justin Hayward, vivieron en Barbados, y Graham Gullman en Jamaica. Graham Gullman comentó: "Algunas de las experiencias que se mencionan son ciertas y algunas de ellas son bastante ciertas".

0: la sede del Pentágono en Estados Unidos, el edificio de oficinas más grande del mundo, fue inaugurada el 15 de enero de 1943 en el condado de Arlington, Virginia. Su construcción comenzó el 11 de septiembre de 1941, poco antes del ingreso del país en la Segunda Guerra Mundial, con el objetivo de agrupar al Departamento de Defensa.
1: Por otra parte, musicalmente, Five Guys Named Mo es una canción escrita por Jerry Bresler y Larry Winn, interpretada por Louis Jordan y su Timpani Five, grabada en enero de 1942 y publicada por el sello Decca en 1943. La canción alcanzó el puesto número 3 en la lista de éxitos de música negra de Billboard y permaneció en ella durante 10 semanas. A principios de la década de 1990, se representó en Londres y Nueva York una producción de teatro musical con música de Louis Jordan, titulada Five Guys Named Moe's.

0: La tragedia del estadio del Glasgow Rangers ocurrió el 2 de enero de 1971, cuando se produce una estampida en el estadio Ibrox Park, y donde 66 personas murieron, mientras miles de espectadores cayeron al suelo por la escalera 13. La mayoría de las muertes fueron causadas por asfixia debido a la compresión, con cuerpos que se apilaban hasta 1,82 metros de profundidad en la zona. Más de 200 aficionados resultaron heridos.
1: Cambiando de tema, Ain't No Sunshine es una canción del cantante y compositor estadounidense Bill Withers, de su álbum debut de 1971, Just As I Am. La canción se lanzó como sencillo en ese año y se convirtió en el gran éxito que catapultó a Withers a la fama, siendo uno de sus temas más conocidos. Alcanzó el número 6 en la lista de éxitos de Rhythm and Blues de Estados Unidos y el número 3 en la lista Billboard Hot 100. Billboard la clasificó como el 23º sencillo más exitoso de 1971.

0: España y Portugal se adhirieron formalmente a la Comunidad Económica Europea el 1 de enero de 1986, tras firmar el Tratado de Adhesión el 12 de junio de 1985 en Madrid. Este hito histórico marcó el fin del aislamiento internacional de ambos países, impulsando su modernización económica y consolidando sus democracias tras años de dictadura.
1: Y musicalmente, It's All Gone es una canción del cantautor británico Chris Rea, lanzada el 3 de marzo de 1986 como el primer sencillo de su octavo álbum de estudio, On the Beach. Fue escrita por Rea y producida por Rea y David Richards. It's All Gone alcanzó el puesto número 69 en la lista de sencillos del Reino Unido y se mantuvo en el top 100 durante 4 semanas.

0: El periodo de transición del Brexit finalizó el 31 de diciembre de 2020 a las 23:00 GMT. A partir del 1 de enero de 2021, el Reino Unido se separó formalmente de la Unión Europea, poniendo fin a la libre circulación, aplicando nuevas normativas comerciales y convirtiendo a los ciudadanos británicos en ciudadanos de un tercer estado.
1: Y a nivel musical, hablemos de Lilla Katana, cantante originaria de Toronto, Canadá. Desde muy joven empezó a presentarse en musicales, graduaciones, concurso de talentos y otros eventos. Esta cantante de rhythm and blues y neo soul descubrió su pasión por la composición y desde entonces ya no ha mirado atrás, ya que escribe la mayor parte de su música. En ese año de 2021 lanzó el sencillo Slide, la cual vamos a escuchar.

0: El verano negro de Australia, 2019 a 2020, fue una de las temporadas de incendios más catastróficas registradas, quemando entre 18 y 24 millones de hectáreas, destruyendo miles de viviendas y cobrándose la vida de 33 personas. Causado por condiciones de calor extremo y sequía, afectó gravemente la biodiversidad con casi 3.000 millones de animales muertos o desplazados.
1: Por otra parte, musicalmente, Heavy Heart es una canción del DJ y productor británico Joel Corry y el cantante británico M-Neck. Fue lanzada como sencillo el 3 de julio de 2020. La canción alcanzó el número uno en la lista de sencillos del Reino Unido, convirtiéndose en el primer número uno tanto para Corry como para M-Neck en su país natal. La canción también entró en la lista Billboard Hot 100 de Estados Unidos. La canción fue nominada a Canción del Año en los Brit Awards de 2021.

0: En 1951, los artistas italianos Enrico Bach y Sergio D'Angelo fundaron el Movimiento de Arte Nuclear en Milán, publicando su manifiesto, el Manifesto de la Pittura Nucleare, Manifiesto de la Pintura Nuclear, el cual tuvo su lanzamiento oficial en Bruselas en 1952. Este movimiento artístico fue una respuesta directa a la era atómica y a la amenaza de destrucción tras los bombardeos de Hiroshima y Nagasaki.
1: Y a nivel musical, Marion Walter Jacobs, más conocido como Little Walter, fue un armonicista, cantante y también guitarrista de blues. Es ampliamente considerado como uno de los cantantes más grandes e influyentes del blues y constructor del sonido de Chicago. Su instrumental del año 1952, Juke, para el sello Checker, fue elegido como una de las 500 canciones que le dieron la forma definitiva al rock and roll, según de la Rock y Roll Hall of Fame. Canción que vamos a escuchar.

0: La cantante mexicana Gloria Trevi fue detenida en Río de Janeiro, Brasil, el 13 de enero de 2000, junto a Sergio Andrade y María Raquenel Portillo. La detención ocurrió por una orden internacional de la Interpol debido a acusaciones de rapto, violación y corrupción de menores en México. En 2002, aceptó la extradición voluntaria a México, donde finalmente fue absuelta de los cargos y liberada en 2004.
1: Cambiando de tema, musicalmente Jeff Golub fue un guitarrista de jazz estadounidense que tuvo una carrera tanto con otros intérpretes como líder de su banda Avenue Blue. Durante la década de los 80 y los 90, fue músico de estudio de Ashford y Simpson, Tina Turner, John Waite, Dar Williams, Vanessa Williams y Peter Wolf. Entre 1988 y 1995, grabó e hizo giras con Rod Stewart. En ese año del 2000, grabó el álbum Dangerous Curves, del 11 al 16 de enero por Steve Sykes en Cherokee Studios, y del 21 al 22 de enero de 2000 en Los Ángeles, y FX, North Hollywood. De este álbum extraemos la canción Drop Top. Os daréis cuenta que la sintonía del programa pertenece a esta canción.

0: En enero de 2003, las autoridades francesas desbarataron un plan de fuga orquestado por la banda terrorista ETA para liberar a varios de sus miembros encarcelados en la prisión parisina de la Santé. El descubrimiento provocó una reorganización en la vigilancia de los presos de ETA en Francia y cuestionó las medidas de seguridad tras las detenciones de la cúpula de la banda.
1: Y musicalmente, Luther Vandross y Queen Latifah colaboraron en la canción Hit It Again, lanzada en 2003 como parte del álbum Dance With My Father. Este tema combina la voz rhythm and blues de Vandross con el estilo rap de Latifah, siendo una de las colaboraciones destacadas en el último álbum de estudio del cantante, escrita por Luther Vandross y Reed Bertelny con arreglos de este último.

0: El 2 de febrero de 1978, en el contexto de la transición a la democracia en España, se produjo un hito significativo en la memoria histórica del país con el reconocimiento de los españoles deportados a campos de concentración nazis. Este acto, recogido en la prensa de la época, constituyó un primer paso de reconocimiento institucional, ya que gran parte de los aproximadamente 7.000 republicanos españoles internados en Mauthausen habían sido despojados de su nacionalidad por el régimen franquista y abandonados a su suerte.
1: Por otra parte, Chase es un curioso éxito exclusivamente instrumental del compositor y productor italiano Giorgio Moroder. Fue lanzado como sencillo ese mismo año de 1978, formando parte de la banda sonora original de la película Midnight Express, que logró un premio Oscar. Entró en el Billboard Hot 100 de Estados Unidos en enero de 1979, alcanzando el puesto número 33, y en la lista de singles de Reino Unido, llegando a la posición número 48.

0: La orca Keiko, famosa por la película Liberen a Willy, fue trasladada de Reino Aventura en Ciudad de México hacia Oregón en 1996 para su rehabilitación, y posteriormente a Islandia en 1998, buscando su liberación definitiva. Aunque vivió en el mar, nunca se adaptó completamente a la vida silvestre y murió de neumonía en Noruega en 2003.
1: Y Garota Nacional es una canción de 1996, interpretada por el grupo musical brasileño de pop rock y reggae de Belo Horizonte, Skank, y publicado en su tercer disco, O Samba Poconé. La canción fue el segundo sencillo del disco. La canción fue un éxito internacional, liderando en 1997 el ranking Billboard en España durante 3 semanas, lo que llevó al grupo a recibir el premio Ondas en la categoría de Grupo Revelación Latino de ese año.

0: El 6 de febrero de 2018, SpaceX hizo historia con el exitoso primer lanzamiento del cohete Falcon Heavy desde el Centro Espacial Kennedy en Florida. Como carga de pruebas, envió al espacio un Tesla Roadster rojo cereza personal de Elon Musk, con un maniquí llamado Starman al volante, el cual actualmente orbita el Sol.
1: Y musicalmente, Lecuona es una cantante, compositora, performer, realizadora y productora multidisciplinar por naturaleza. Cocina una elegante propuesta de electropop conceptual en inglés, cargada de ironía y crítica social. En ese año de 2018 lanzó el sencillo Loser, We All, canción de sintes oscuros y voces graves para reivindicar el fracaso en una sociedad donde solo prima el éxito.

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0: Continuamos tras esta breve pausa con más noticias y música. El 1 de enero de 2019, la sonda New Horizons de la NASA hizo historia al sobrevolar a Rokoth, el objeto más lejano explorado por la humanidad, situado a 6.470 millones de kilómetros del Sol en el cinturón de Kuiper. Este encuentro reveló un objeto con forma de muñeco de nieve, proporcionando datos cruciales sobre la formación planetaria.
1: Y a nivel musical, Trigger es una canción de la banda estadounidense Major Lazer y el cantautor estadounidense Khalid. Fue lanzada el 24 de octubre de 2019 a través de Third Party y RCA Records, como el cuarto sencillo de la banda sonora de Death Stranding, Timefall y el tercer sencillo del cuarto álbum de estudio de Major Lazer, Music is the Weapon. Ryan Reid de Rolling Stone señaló que los dos artistas usaron un disparo como metáfora de ruptura en su reflexiva canción. La describió como una pista breve, con dos versos y dos estribillos, que se desarrolla hasta un gancho sin palabras con voces modernas y con cambio de tono y un ritmo de baile entre

0: A principios de 1978, la República Federal de Alemania concluyó las investigaciones que confirmaron el pago de sobornos por parte de la empresa estadounidense Lockheed Corporation a funcionarios y políticos en varios países, incluidos Alemania Occidental, Italia, Japón y los Países Bajos. Estos sobornos, que tuvieron lugar entre finales de los años 50 y los 70, tenían como objetivo asegurar contratos para la venta de sus aviones, particularmente el F-104 Starfighter.
1: Y musicalmente, Hot Legs es un sencillo de Rod Stewart lanzado en 1978, como el segundo sencillo de su álbum de 1977, Footloose y Fancy Free. El sencillo tuvo un desempeño moderado en el Billboard Hot 100, alcanzando el puesto número 28, pero tuvo mejor desempeño en la lista de sencillos del Reino Unido, llegando al puesto número 5. Billboard describió Hot Legs como un rock blues explosivo, comparable a las mejores canciones de los Rolling Stones y Cashbox, dijo que es un tema sólido del probado formato de rock and roll divertido de Stewart.

0: El 5 de enero de 1976, tras tomar el poder en abril de 1975, los jemeres rojos, liderados por Pol Pot, adoptaron una nueva constitución que renombró oficialmente la nación como Kampuchea Democrática. Este cambio marcó el inicio de una de las dictaduras más brutales del siglo XX, caracterizada por un intento radical de reestructurar la sociedad camboyana.
1: Cambiemos de tema. My Sweet Summer Suite es un sencillo instrumental de 1976 de Love Unlimited Orchestra, escrito por Barry White y extraído del álbum homónimo. El sencillo alcanzó el número uno durante 3 semanas no consecutivas en la lista Hot Dance Club Play de Billboard y tuvo repercusión tanto en las listas de Soul, donde llegó al puesto número 28, como en las listas de Pop, donde alcanzó el número 48. Este sencillo se cita a menudo como un modelo de canción disco al estilo de Los Ángeles.

0: La promulgación de los Estatutos de Autonomía de Andalucía, Asturias y Cantabria fue un hito clave en la construcción del Estado de las Autonomías en España, ocurriendo a finales de 1981 y entrando en vigor a principios de 1982. Asturias y Cantabria fueron de las primeras comunidades en acceder a la autonomía, por la vía lenta, artículo 143 de la Constitución, mientras que Andalucía lo hizo por la vía rápida o especial, artículo 151.
1: Y a nivel musical, Lifeline es una canción de la banda inglesa The New Wave Spandau Ballet, lanzada el 24 de septiembre de 1982 como el primer sencillo de lo que sería su tercer álbum. True, la canción confirmó la intención de la banda de pasar de la música dance al pop. Algunos miembros de la banda encontraron una química agradable con los productores, algo que no había ocurrido en las sesiones de grabación con productores anteriores. La nueva canción recibió críticas mixtas, pero alcanzó el número 7 en la lista de sencillos del Reino Unido. También fue su primer sencillo en entrar en las listas de Estados Unidos, sin llegar al Billboard Hot 100.

0: El 18 de enero de 1977, científicos identificaron la bacteria Legionella neumófila como la causa de la misteriosa enfermedad de los legionarios. Este descubrimiento se produjo tras un brote de neumonía grave que afectó a la Legión Americana en Filadelfia en 1976. La bacteria fue hallada en sistemas de agua contaminada. El hallazgo permitió entender que la enfermedad no se contagia entre personas, sino a través de instalaciones de agua mal mantenidas.
1: Y musicalmente, Emotion es una canción escrita por Barry y Robin Gibb. Fue grabada por primera vez por la cantante australiana Samantha Sang en abril de 1977, cuya versión alcanzó el número 3 en la lista Billboard Hot 100 en 1978. En este tema, Sang mantiene un sonido susurrante al estilo de Gibb. El propio Gibb aportó armonías y coros con su característico falsete. Originalmente estaba destinada a usarse en la película Fiebre del Sábado por la Noche de 1977, pero terminó apareciendo en la película El Semental de 1978, protagonizada por Joan Collins.

0: Los Red Hot Chili Peppers se fundaron en 1983 en Los Ángeles, California, por el vocalista Anthony Kiedis, el bajista Flea, el guitarrista Hillel Slovak y el baterista Jack Irons. Conocidos por fusionar funk, punk rock y rock alternativo, el grupo comenzó inicialmente bajo el nombre Tony Flow and the Miraculously Majestic Masters of Mayhem, antes de adoptar su nombre definitivo.
1: Por otra parte, Unique fue un grupo de estudio de post-disco de corta duración, originario de Nueva Jersey, conocido principalmente por su éxito crossover What I Got Is What You Need, lanzado en 1983 por el reconocido sello de música Dance Prelude Records. Alrededor de 1982, el productor discográfico Dimes J. Smith contrató a músicos de estudio para un proyecto que llamó Unique. Otros integrantes del grupo fueron Mona María Norris y Daryl Kay.

0: Los disturbios de El Ejido en febrero del año 2000 fueron una serie de incidentes violentos, con marcados tintes racistas y xenófobos, que tuvieron lugar en esta localidad almeriense entre el 5 y el 7 de febrero. Los sucesos provocaron un intenso debate en España sobre la inmigración, la integración, las condiciones laborales en la agricultura intensiva y el racismo.
1: Y cambiando de tema, Crazy for This Girl es una canción del dúo estadounidense de pop rock Evan and Jaron, lanzada el 24 de julio de 2000 como su sencillo debut. La canción alcanzó el puesto número 15 en la lista Billboard Hot 100 de Estados Unidos y el número 4 en la lista Billboard Adult Top 40. También se convirtió en un éxito en Canadá, Italia y Nueva Zelanda.

0: El 7 de febrero de 1963, Rudolf Hauptstein, editor y fundador del influyente semanario alemán Der Spiegel, fue liberado de su encarcelamiento. Fue detenido tras la publicación de un artículo crítico con la defensa de la República Federal de Alemania, lo que provocó una grave crisis política y protestas masivas en defensa de la libertad de prensa. Hauptstein pasó 103 días bajo custodia.
1: Y musicalmente, It's My Party es una canción grabada originalmente por la cantante británica Helen Shapiro y popularizada por la entonces jovencísima cantante estadounidense Leslie Gore en 1963. Alcanzó el número uno de las listas de pop y rhythm and blues de la revista Billboard en junio de 1963 y el número 14 en el recuento anual. También fue número 9 en el Reino Unido, lo que la convirtió en el primer éxito de Gore en este país.

0: El plebiscito nacional de 1978, llamado también Consulta Nacional, fue un referéndum realizado en Chile el miércoles 4 de enero de ese año, durante la dictadura militar de Augusto Pinochet, para consultar a los ciudadanos por el apoyo o rechazo a la legitimidad del gobierno. La opción sí ganó por un amplio margen, aunque la legitimidad de sus resultados ha sido seriamente cuestionada, pues no existían registros electorales ni garantías mínimas de transparencia, además de una fuerte censura a los medios de comunicación.
1: Y a nivel musical, el grupo de rock progresivo Camel publicó en 1978 Breathless, su sexto álbum de estudio. Fue también el último trabajo de Peter Bardens con Camel, quien mantuvo frecuentes disputas con Latimer durante la grabación y abandonó el grupo antes de iniciar la gira para promocionar este nuevo disco. La banda profundiza en la línea iniciada ya en el anterior disco con canciones más cortas, virando decididamente al pop, manteniendo algunos sonidos y fusionando arreglos con matices de jazz, pero ya bastante lejos de las obras conceptuales y los sonidos sinfónicos de su primera etapa. Extraemos la canción Echoes, la cual escuchamos.

0: Y terminamos con la noticia del 3 de enero de 1990. El general panameño Manuel Antonio Noriega se rindió ante las fuerzas de Estados Unidos. Terminó así con un asedio de 11 días en la Nunciatura Apostólica, la Embajada del Vaticano, en la ciudad de Panamá, poniendo fin a su régimen dictatorial tras la invasión militar estadounidense.
1: Y a nivel musical, en 1990 se reunieron tres primeras damas de la escena texana, Marcia Ball, Angela Strelli y Lou Ann Barton, en Dreams Come True, producido por Dr. John y lanzado el 28 de noviembre de ese año. En él incluían una versión del rock and roll Good Rockin' Daddy, popularizado por Etta James, con Lou Ann llevando la voz principal.
2: Y hasta aquí nuestro programa de hoy. Gracias por estar con nosotros y nos vemos en el próximo programa. Os dejo con Marcia Ball, Lou Ann Barton y Angela Strelli. Saludos de Lidia, Alester y un servidor, José Luis Palma. ¡Go!

0: Són les 11.
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2: 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Muy buenas, ¿qué tal? Bienvenido, bienvenida. Ahora mismo empieza Top Música Nueva, una hora de descubrimientos musicales para ponerte al día de lo último, de lo más nuevo. Pero también, además, vas a disfrutar de los temazos que están marcando este 2026, esos que no te puedes quitar de la cabeza. Abrimos nuestro Instagram, @topmusicanueva, porque allí podrás votar por tu estreno favorito en un ratito. Soy Bruno Navarro y hoy vamos a empezar con una canción que gusta muchísimo y que este verano seguro que te ha acompañado. Estamos hablando de la canción de Mike Towers con Quevedo, que está en todos lados. Este temazo se llama, vamos a llamar al buen tiempo, Soleao.

0: No nos olvidamos del verano, que aún está ahí en la retina, y canciones como esta, pues nos lo recuerda. La vida son dos días, una canción muy positiva para alegrarte este momento. Bruno FM, La vida son dos días. Un poquito más de música, un poquito más de temazos, y recuerda que tienes los videoclips de todas las canciones que te estamos pinchando en topmusicanueva.com. Ahí los tienes, todos los videoclips. Ahora nos quedamos con Lucho RK, Aire.
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Si se te va el cuerpo es normal, porque esta canción tiene un ritmo espectacular. Y si además te gusta hacer deporte, es perfecta para ello. Se llama El Vacilón y es de Rodríguez. Por cierto, tienes una playlist oficial con todos los estrenos que te pinchamos. Una playlist en Spotify. Entrando en topmusicanueva.com podrás acceder.

canciones que quizás no tenías controladas porque son súper nuevas, como esta que te acabamos de poner, FLM Melody, por fin. Y esa es nuestra misión, descubrirte temazos, hitazos que aún pues no tienes en tu playlist. Y ahora seguimos avanzando y lo hacemos con una que probablemente no te puedas quitar de la cabeza. Te hablo de lo último, la colaboración entre la granadina Lola Índigo y el canario Lucho RK. Esto se llama El Bachatón de la L.

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2: Esta canción va dedicada a todos los amores que parecen imposibles, pero que un día se convierten en...

BNV Project, Una noche de carnaval. Por si te gusta y la quieres añadir a tu playlist, ahí te dejamos este pedazo de tema. Y ves abriendo tu Instagram, ves buscándonos @topmusicanueva, porque en un momentito vamos a repasar el top 5, el ranking semanal de mejores estrenos musicales, y podrás votar por tu canción favorita.

Llega el momento más esperado de Top Música Nueva de esta semana y es que vamos a repasar nuestro Top 5 de las canciones más nuevas. Y ojo, porque en la quinta posición hemos tenido que mantener una canción que salió la semana pasada porque habéis votado muchísimo. Se llama Muévelo Pa' Mí y es de Wisin y Capo.

@topmusicanueva en Instagram. Allí podéis votar por vuestra canción favorita, vuestro estreno musical de esta semana. Aquí teníamos en el puesto número 5 a Wisin y Capo, Muévelo pa' mí, una canción que forma parte del nuevo disco de Wisin que está sonando muchísimo y se está hablando de él muchísimo en redes sociales. Subimos una posición, la posición número 4 de esta semana es para El Jota y su última canción, que se llama El Ladrón.

0: ¿Qué te ha parecido lo nuevo de El J? Puedes votar por ella en nuestro Instagram, @topmusicanueva. Nos envías un mensaje directo y nos dices: voto esta semana por El J, el ladrón. Aquí seguimos repasando nuestro ranking, nuestro top 5 de mejores estrenos musicales. Nos quedamos ahora mismo en la tercera posición. Bruno FM, en lo sencillo está lo bueno.
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Una canción con mensaje, una canción muy bonita y que tenemos en el top 3 esta semana de novedades musicales. Es muy, muy nueva. Bruno FM, en lo sencillo está lo bueno. Una posición más arriba tenemos al colombiano Ryan Castro, que tiene un nuevo hit y ya lo está pegando muchísimo. Se llama La Sapió.

llega el momento de descubrir la canción número uno, el temazo que se ha posicionado como la novedad más votada de esta semana a través de nuestro Instagram, @topmusicanueva. Ya sabes, mándanos un mensaje y vota por tu canción favorita. Puesto número uno para Lorena Santos y una canción que está muy pegada, Contigo Sí.

Es la canción más escuchada de todo el mundo en Spotify ahora mismo y la firman una artista colombiana y dos españoles. Es la primera vez que un artista, en este caso dos artistas españoles, se posicionan en lo más alto de las listas de Spotify a nivel global. Así que muchísimas felicidades. Nosotros encaramos la recta final de Top Música Nueva y ahora nos quedamos con Ozuna y Omar Cortés. Sí, sí.

Después de este temazo, Olvidar nunca fue para mí, llega el momento de despedirnos. Pero no te preocupes, no pasa nada, porque la semana que viene a la misma hora, sin faltar, estaremos aquí en tu radio favorita con más novedades musicales. Además, puedes seguir conectadísimo a los estrenos a través de nuestro Instagram, @topmusicanueva. Y ahora, para despedirnos, la canción de este verano 2026. Nos vamos hasta Canarias. La graciosa de que

0: Pues bienvenidos a este primer oficial capítulo de la segunda temporada del Rincón de Pensar. Jesús Garrido, hola,
1: ¿qué tal? Pensábamos que no iba a llegar nunca, pero ha llegado.
0: Ha llegado, como
1: buenas,
0: siempre.
1: Buenas tardes.
0: Neorrequena, Jesús Garrido, yo le fui a los mandos de la Nostromo siempre.
1: No nos han echado, ¿eh?
0: No nos han echado.
1: Y, pero además nosotros hemos vuelto.
0: Hicimos un especial en Fiesta Mayor, sí, y pensamos, a ver si luego nos dan las llaves de la radio.
1: Ahí ya dijimos que habíamos hecho una temporada y que había sido complicado porque somos un poco así dispersillos y tal,
0: sí.
1: Y nos dedicamos a muchas cosas y al final...
0: Sí,
1: cuesta llevarlo todo para adelante, pero sí, lo hemos llevado y encima repetimos, ¿eh?
0: Exacto.
1: Y claro, ya es vicio, ya te lo digo yo, ¿eh?
0: También le estamos dando una entidad que la gente, si nos conociera, le daría más. Que es que realmente es excepcional que empecemos y acabemos algo una temporada entera.
1: Sí, son muchos capítulos. Muchos episodios, ¿eh?
0: Sí.
1: Ahora, y no es fácil.
0: Te diré que ahora me gusta llamarle episodios. En el guión, que porque tenemos guión.
1: Sí, cada vez mejor.
0: España, el mundo que nos escucha, que lo sepáis, tenemos guión. Y esta vez pone temporada 2, episodio 1. Por
1: es que,
0: si luego queréis
1: es que
0: hacer...
1: el rollo episodio mola más.
0: Un recap.
1: Sí, como... Te hace un poco más friki, ¿no?
0: Pues claro.
1: Bueno, ¿qué? ¿Cómo ha ido el verano? Porque claro, las vacaciones han durado lo que... En fin.
0: Lo que dura,
1: una hibernación entera.
0: Lo que dura en invierno.
1: Sí, sí.
0: Tengo que decir que he desconectado mucho.
1: Nos hemos perdido cosas por ahí.
0: Incluso del ocio. He desconectado del ocio. De hecho, buscando cosas que se habían estrenado en julio y en agosto, he dicho, anda caramba, ¿qué hacía yo? Que había tenido tiempo para ver esto y ahora ya no.
1: Antes lo estábamos comentando con Jordi. Es que el calor que ha hecho...
0: Es que no ayudaba.
1: Es que te deja aplatanado, ¿eh? Y entonces ya no tienes ganas de hacer nada.
0: Que no ayudaba. Y encima...
1: Solo de dormitar por ahí.
0: Claro, aquí una decidió irse a Países Bajos, por lo que sea, porque a lo mejor hacía más fresquito, y descubrió la vida hobbit, el doble desayuno, las hamacas, allí estaban en ola de calor a 28 grados.
1: Perfecto, ¿eh?
0: Y luego en la vuelta, el golpe de calor fue importante y ya no tenía un ánimo para nada, para empezar si acabas un libro, sin más.
1: Bueno, ¿y qué? ¿Sí? ¿Ha sido por ir a ver alguna cosilla al cine?
0: He ido a ver
1: el
0: alguna...
1: El cine tiene su ventaja, que sí. Es que te guste más o te guste menos la peli,
0: se está
1: en verano
0: fresco.
1: Se está muy fresquito.
0: Se está fresco.
1: Entonces, si
0: eso
1: te pillas una agüita y algo de comer, pues oye,
0: eso es verdad.
1: Ya puedes estar todo el día allí.
0: Y tú y yo que compartimos sala de cine, que no es que la compremos ni...
1: No,
0: o sea,
1: no es nuestra. No nos importaría.
0: No nos importaría, a menos que nos apadrinaran una sala o algo así.
1: Sí,
0: por ejemplo, buena idea.
1: Sí, sí.
0: Buena idea para esta temporada.
1: Nombre, ¿no?
0: El ala.
1: Lo vamos a pedir. Igual,
0: lo vamos
1: igual lo
0: a pedir.
1: Ponen, ¿no?
0: A lo mejor no la dan. Pues ese cine que compartimos tiene una tendencia bastante fuerte a poner el aire acondicionado bien.
1: A tope.
0: Bien a pingüino.
1: Yo lo pruebo, ¿eh?
0: Yo lo aprobé.
1: Con la gente que voy habitualmente, a lo mejor no tanto, pero yo en mi caso sí.
0: Yo lo aprobé hasta que decidí ir a ver La Odisea.
1: Hostia,
0: y se juntó un poquito de frío, un poquito...
1: Un poquito de Odisea también,
0: un
1: ¿no?
0: poquito de Odisea. Y dije, mira, sé cómo acaba.
1: No resultó la cosa muy...
0: Era lectura obligatoria en primero de BUP, en segundo, y sé cómo acaba. Si eso me voy.
1: Y eso pasó, ¿no?
0: Y eso pasó. Es lamentable empezar
1: la temporada. Yo no la he visto, ¿eh?
0: Es lamentable empezar la temporada así, ¿eh? Hablando de
1: el
0: abandono de un cine, de Nolan.
1: Si hablas mal de Nolan, ya te digo yo que te generas enemigos, ¿eh?
0: Cuando
1: te los creas, ¿eh?
0: Cuando alguien habla mal de Nolan, hay un cachorrito en el mundo... No, no voy a decir que se muere, que se encuentra mal. Hay un perrete ladrando en alguna parte.
1: Pues yo estuve viendo Spider-Man.
0: Yo también.
1: El Brand New Day.
0: No me fui.
1: ¿Es así?
0: Es así.
1: Sí, esa la probamos, ¿no?
0: La probamos.
1: Y la del final de Oak Street, que es esa especie de...
0: De esta me tienes que hablar.
1: Esa peli de dinosaurios moderna que tiene... Iba a decir cierto paralelismo con Parque Jurásico, pero tampoco. Solo es que aparecen dinosaurios por ahí, pero la verdad es que la película está bastante bien. A mí me gustó bastante.
0: Pero...
1: No sé si ha tenido el eco que quizás se merecía, pero...
0: Yo creo que
1: era
0: no.
1: Era una idea bastante loca y bastante divertida, la verdad.
0: Mire, yo tengo que Este año tengo resúmenes de películas, así como para que la gente sepa de lo que hablamos. Y aquí tengo apuntado, 1982, un fenómeno cósmico arranca literalmente Oak Street, una calle residencial estadounidense.
1: Exacto.
0: Hasta aquí bien, ¿eh? Ya ni siquiera Nueva York, ahora vamos a por sus calles.
1: Ya, pero ahí ya cuando con ese comienzo ya dices, pues esto hay que verlo.
0: Pero cuidado que mejora, la transporta con sus habitantes a un entorno prehistórico lleno de dinosaurios.
1: Exactamente.
0: Nada
1: del
0: falla.
1: Del cual tienen que salir, el guión está cerrado ya.
0: Es que el guión está cerrado, bueno, aclaran, no pertenece a ninguna saga ni necesita nada anterior.
1: Tú la ves y punto.
0: Tienes todos tus datos.
1: Bueno, te la puedo recomendar, venga, si echas un vistazo.
0: Y compro también que el protasta Ewan McGregor.
1: Mm-hmm. La película, digamos, tiene una buena venta, quiero decir. El guión tal como está promocionado, los actores y tal, tiene buena pinta. Por eso te digo que no he tenido, digamos, la repercusión que quizá debiera, pero bueno, a veces estas cosas sabes cómo van, ¿no?
0: Sí, van mal.
1: Al final el público pues decide.
0: De momento, a día de hoy no ha rentado, ¿eh?
1: Eso, no, ya te digo yo digo que no.
0: Datos estadísticos, ha costado unos 108 millones y lleva recaudados unos 85.
1: Sí, pero yo digo que no ha tenido el éxito que yo le ponía a suponer cuando la vi, ¿eh? Pero bueno, ahí está. Y ya has visto una cosa espectacular, ¿no?
0: He visto una cosa espectacular.
1: ¿La noche del cazador?
0: La noche del cazador.
1: ¡Oh! ¡Qué cosa más grande!
0: Impresionante.
1: Impresionante esa película.
0: Impresionante. Habría que... Esto lo divulgamos mucho, pero es que habría que divulgarlo más, ¿eh? Porque a veces buscamos cosas tan, tan, tan nuevas. Y en lo tan... No tan atrás, pero realmente en lo atrás. Tenemos cosas para explotarte la cabeza.
1: Hay cosas... Digamos que imagino que por cosas como esta o parecidas... acuñaron lo del tema del séptimo arte, ¿no? Hay cosas que realmente cuando las ves, te quitas el sombrero, ¿eh?
0: Yo creo que sí. Dentro de nuestras secciones siempre hacemos la última sección, que este año vamos a intentar que nos atropelle demasiado, de histórico, cultura friki genérica. Uh-huh. Y La noche del cazador vendrá por ahí porque se la merece. Como datísimo... Es como si fuera un cuento. Quería buscar una cosa como para...
1: Explica. Yo te digo que es de Charles Laughton, que es un muy conocido actor que solo dirigió una peli, que justamente fue esta.
0: Sí.
1: Y resultó pues una obra maestra, por decirlo de alguna forma. Es de 55.
0: Es de 55.
1: Blanco y negro.
0: Sí.
1: Como maravilla.
0: No tengáis miedo al blanco y negro.
1: No.
0: Esto ya, os lo decimos. Charles Laughton, que ganó el Oscar por La vida privada de Enrique VIII.
1: Sí, sí.
0: Y bueno, había todas las pelis
1: Sí que es cierto que es un actor que, como ya es bastante antiguo, pues no está, digamos, en el día a día del personal en general, pero en su momento fue un actor muy aclamado.
0: Y el prota es Robert Mitchum, y aquí se mezclan dos cosas.
1: Qué grande Robert Mitchum.
0: Es muy grande. Y aquí se mezclan cosas que me gustan mucho. Él es un falso predicador y un asesino, y perseguía a unos niños. Y todo esto me parece... como un cuento...
1: No explicamos por qué los perseguía, ¿no?
0: Los persigue porque conocen donde su padre escondió un botín.
1: Exacto.
0: Su padre, asesinado delante de ellos, esconde un botín. Entonces, este predicador de moral distraída... Vamos a empezar ya con las definiciones que nos gustan.
1: Sí, sí.
0: Moral distraída. Pues es un no predicador, que básicamente lo que es un psicópata en busca de dinero.
1: Él defiende su forma de pensar...
0: Muy bien defendida.
1: Sea, esté bien o no esté bien,
0: sí.
1: Él la defiende porque él cree que es la forma correcta de ir por la vida, ¿no?
0: Sí, de hecho de aquí salió... él lleva tatuados los nudillos en un lado, lleva tatuado Love, en otro Hate.
1: Y además se explica en la película...
0: Se explica que era una lucha...
1: ¿Cuál es la lucha entre el bien y el mal, ¿no?
0: Y entonces es como un juego de hacer un pulso simbólico.
1: Al final, si te fijas bien, es la lucha entre el bien y el mal... que él tiene internamente durante toda la película, ¿no?
0: Durante toda la película,
1: ¿vale?
0: Es que...
1: lo ves hacer cosas muy malvadas y otras que no tanto, ¿no? Y al final el resultado es bastante tétrico y bastante...
0: Sí, bastante oscuro,
1: pero bueno, esa lucha ahí está y eso es lo que da un gran interés al personaje de Robert Mitchum.
0: La disonancia, que es una de las cosas que más nos gustan de las películas, a lo mejor, que algo...
1: Bueno, y al final le da una gran profundidad al personaje, ¿no? El personaje está muy muy definido, tiene claros y oscuros, y eso pues, le da mucha riqueza al personaje, y eso pues muy atractivo para el cine.
0: No en todas las películas pasa. Hay que irse, por ejemplo, al 55 y buscar cosas por allí, que algo encontraremos aparte de La noche del cazador.
1: Como La noche del cazador. ¿Qué más tienes por ahí?
0: Estaba yo también ahí en Países Bajos viendo La noche del cazador, y de repente encontramos aburridas con mi prima, la persona que me acoge cuando decido ir al norte, ver El vampiro Lestat, que es la tercera temporada de Entrevista con el vampiro, la serie, la revisión ya de película, de libros de Anne Rice y varias uh-huh. cosas más. La cogimos por un motivo muy del siglo XXI, y es que el prota, Sam Reid, pues nos encaja mucho con Lestat y nos gustaba mucho el rollo. Esto en los libros también aparece, que Lestat se convierte en estrella de rock, que me parece la evolución lógica para un vampiro antiguo.
1: Bueno, pues sí.
0: En sí, su sí. personaje encaja que sea una estrella de rock. Entonces han hecho unos capítulos muy logrados, muy muy logrados, con muchas influencias del glam rock, del rock así más clásico, y cada capítulo tiene como una performance. Él realmente está grabando un disco, y lo que estamos viendo es el disco y su tour, y a la vez el avance de cómo va a morir, porque de hecho desde el primer capítulo sabemos que él está, si no muerto, muerto ya, a punto de, hemos matado a un inmortal. Es muy entretenida, es muy uh-huh. divertida, está muy bien pensada. Hay que tenerle un poco de paciencia porque es muy rápida, a veces extremadamente rápida, hasta para los días que corremos, ¿eh? Escuchamos mucha voz en off, mucha explicación de la cabeza del Lestat, a veces con opiniones bastante complicadas de asumir si eres un poco sensible. Hay un tema que ronda toda la temporada, que es prácticamente de lo único que se habla si comentas la serie, si alguien la ha visto. Tiene muy buena explicación en la serie ese tema, además. O la incesto, ¿vale? pero en la peli tiene, en la serie tiene muy buena explicación, y tiene una revisión chula. Sí, tiene una visión y una segunda
1: pero bueno,
0: revisión.
1: Veo que esta peli no, esta serie no la cogiste, digamos, por su
0: digamos,
1: por su aspecto más artístico y...
0: No, por su aspecto. La cogimos...
1: Pero artístico no.
0: No,
1: digamos,
0: la cogimos, ¿no?, por su...
1: A diferencia de Noche del Cazador.
0: Exacto, la cogimos por su aspecto, y luego resulta que el paquete tenía trama, en realidad.
1: Yo estuve viendo algo de Linternas, ¿vale?
0: Cierto.
1: La serie de HBO. Bueno, la he dejado parada de momento, no porque no me gustara, me parecía que estaba bastante divertida, sino porque había un poco de saturación y al final he tenido que dar prioridad a otras cosas.
0: Me parece.
1: Pero la seguiremos viendo. Y creo que también tenías por ahí que está pendiente la Vision Quest, ¿no?
0: Vision Quest, que es
1: para cerrar la trilogía con WandaVision.
0: Con WandaVision. Estoy dentrísimo de esto, muy dentrísimo
1: tiene,
0: de
1: tiene
0: esto.
1: Tiene buena pinta, ¿eh?
0: Tiene muy buena pinta. Aquí voy a hacer apología rápida, pero apología. Se estrena el 14 de octubre en Disney Plus. Es la tercera y última pieza del arco que se empezó con WandaVision y con Agatha, quien si no.
1: Mucho acierto, muy
0: muchísimo acierto.
1: Exacto, que los que no lo hayan podido ver en su momento, pues que la revisen, porque se van a llevar una grata sorpresa, la verdad.
0: Incluso quien sea, a quien le dé un poco de repelús el tema Marvel, uh-huh. el tema genérico superhéroe, tanto esta trilogía de Wanda, más la primera temporada de Loki, seguramente, uh-huh. tienen unos visionados perfectos, sí. sin estar muy, muy dentro del mundo de Marvel, y estéticamente, visualmente, son purita fantasía. Todo esto, llevamos una agonía bastante larga, porque creo que Wanda es del 2024. Uh-huh. Hemos tenido que esperar como casi un año y medio por pieza. Agatha... no tuvo demasiada buena entrada, porque los primeros capítulos sí. son algo infantiles, a lo mejor.
1: Es un poco más tipo cuento que no...
0: Agatha tiene uh-huh. un punto cuento un poco más infantil. Wanda entra muy, muy, muy fuerte en lo emocional, y Agatha le costó un poquito más. Al final fue maravillosa. Y a Vision le tenemos puesta toda la atención.
1: Ahí, a ver qué ocurre. De todas maneras, por lo que tú decías, yo prefiero quizá a veces esperar un poquito más a que salga la serie
0: entera.
1: Y tener un bueno, y me refiero a que les dé tiempo a hacer un producto con
0: bueno,
1: cierta calidad,
0: sí,
1: y cierta,
0: sí.
1: cierta garantía.
0: Sí.
1: Que no lo que a veces ocurre, que es que como tenemos un índice de audiencia muy alto y vendemos
0: sí.
1: mucho,
0: sí.
1: y esto no va bien porque recaudamos un montón, pues vamos a meterle caña a esto y hacer aquí capítulos como churros y luego pues algunas veces acaba apareciendo pues lo que acaba apareciendo, ¿no?
0: Totalmente.
1: Quizás esperar un poquito más, ya sé que igual te da menos dinero o tienes que esperar un poco más, pero para que la recaudación llegue a ser la que tú esperas,
0: pero
1: el resultado pues,
0: es muy bueno.
1: Pues
0: de hecho, realmente avalan cosas la vuelve Paul Bettany, que esto siempre está bien, a veces ni que sea que me alargo por juntar agendas de personas, que tal, pues está bien que vuelva Paul Bettany como visión. Quien esté un poquito más del mundo, dentro del mundo Marvel, a Visión le han pasado cosas y ahora será Visión Blanco y el pobre hombre pues no tiene memoria, no tiene, le han reconstruido los malos.
1: Tenemos que la gente recupere un poco,
0: recupere un poco todo
1: lo que ha ido pasando,
0: todo esto,
1: ¿no?
0: Vuelve a aparecer un Ultrón que lo habíamos perdido en Los Vengadores en el 2015, que es James Spider, que es maravilloso. Entonces, bueno, si quieres un poco también volver a meterte en este multiverso de Marvel hasta que llegue el Doomsday, pues es,
1: ve revisando.
0: Es buen momento.
1: Sí, es verdad que Doomsday está por ahí y mucha gente ya la está esperando. Veremos a ver qué nos depara.
0: En próximo capítulo os voy a dar una lista de deberes hasta el Doomsday. Así.
1: Bueno, ha llegado septiembre, ya llegó fuerte. Ha llegado. Ha empezado el colegio y vamos a saco ya.
0: He comprado todos los coleccionables. ¿Qué más hemos hecho? ¿Hemos hecho algo más?
1: Bueno, mil cosas, ¿eh?
0: Mil cosas. Sí que es verdad que tú tienes apuntado aquí, y yo no sé en qué mundo me había pasado esto, Stuart no consigue salvar el universo, que me parece bien después de hablar de multiversos.
1: Esta...
0: Por lo que sea.
1: Sí, es que a veces uno va... A veces uno va al cine para cosas raras que pasan a veces en la vida.
0: Me parece. Es que está muy bien.
1: Así que esto la vamos a dejar para...
0: Para la próxima. Vale, me parece bien. Pues, ¿qué te parece si le metemos un poco de alegría y vamos a la escaleta y vamos con la novedad de la semana?
1: ¿Qué novedades tenemos?
0: Vamos por la musiquita.

0: Y como novedad de la semana...
1: A ver, si había... Este mes, en septiembre, hay muchas cosas.
0: Hay muchas cosas. Septiembre viene fuerte.
1: Pero si hay una que quizá hay mucha gente que está esperándola.
0: Sí.
1: Y que seguramente va a llevar bastante gente al cine. Y sí, que seguramente es algo que, como viene de lejos, a la gente le va a llamar mucho la atención. Y unir el tema del cine y los videojuegos, al igual que pasa a veces con el tema de los cómics y el cine, ¿no? Con Marvel y DC y demás. Siempre buena idea. Pues tenemos aquí ya para el 18 de septiembre Resident Evil.
0: De hecho, en este mini bucle temporal en el que vivimos ya se ha estrenado, porque hoy es lunes.
1: Exacto.
0: De 8 a 9, por cierto, primero y tercero de cada mes. Aquí nos tenéis, ya, pero no nos ha dado tiempo todavía a ir a verla, claro.
1: Es cierto.
0: Habrá que ver qué resultado tiene.
1: Es una... Bueno, una nueva entrega de una más de toda la saga extensísima que tiene Resident Evil.
0: Sí.
1: Entre pelis y...
0: Y videojuegos, sí. Sí.
1: Yo creo que Resident Evil debe ser una... Ya no lo dirá Jordi, que es especialista.
0: Especialista.
1: Debe ser una de las sagas de videojuegos.
0: No trabaja Resident Evil,
1: ¿no?
0: ¿Eh?
1: Hostia, bueno.
0: Da sustito.

0: ocurrido en cuestión de horas. No tienes ni idea de dónde te has metido.
1: Vale, entonces, ¿a dónde lo llevo?
2: Al hospital de Raccoon City.
1: Hey, ¿te han comido?
3: Claro, la gente que conoce el lore de Resident Evil, de repente escucha Raccoon City y dice, no vayas ahí a repartir nada, caballero, es un mal sitio.
4: Parece ser que han querido recuperar con esta peli, digamos, una... Han querido acercarlo al videojuego, pero han eliminado, digamos, a los personajes clásicos. Yo recuerdo sobre todo las pelis de Mila Jovovich, ¿no?
3: Sí, sí, sí.
4: En las que, digamos, ella combate a estas criaturas, pero desde un punto de vista más, como más militar, más, es una
3: sí, era más...
4: mujer entrenada que está capacitada para poder librarse del mal.
3: Sí, sí. No, que han hecho como varias fases no conocidas entre sí. Entonces, uh-huh. Sí, la de Mila Jovovich, que eran las versiones del 2002 al 2016.
4: Sí, cuidado. O sea, tela, ¿eh?
3: Sí, pelis.
4: Pues en este caso lo que han hecho es que la historia la lleve un protagonista que no es... Que es un protagonista más estándar del día a día, ¿vale? Una persona más normal, pues que no es el típico... protagonista que sabes claramente que va a poder con todo lo que le echen, ¿no? Le han dado un aspecto más humano al protagonista en el sentido de que pues se puede asustar, puede tener miedo, puede correr, puede...
3: Vale, está,
4: el resultado será el que sea, pero sí que te acerca más a una persona más estándar, normal del día a día, ¿no?
3: Está, tan estándar como que es un repartidor. Entonces,
4: sí, además, creo que decían un repartidor de material médico.
3: Bueno, de órganos.
4: Yo hubiera preferido que fuera un repartidor de pizza. Porque...
3: Es una especie de repartidor de órganos, está, al menos por lo que he podido ver del tráiler y lo poco que sé, él trabaja en un hospital y las entregas son en una neverita, o sea que entiendo que estamos trabajando con órganos vitales.
4: Exacto, o sea que...
3: Me gusta mucho y me va a gustar mucho siempre cuando en un guión de una peli de survival al final, porque es sí, sin más, metemos un personaje que podríamos ser nosotros, porque al final Mila Jovovich bien, muy bien, pero mi yo paramilitar no existe.
4: Exacto,
3: entonces
4: al final es un personaje muy de...
3: Claro,
4: demasiada ella, ficción, quizá,
3: ella,
4: ¿no?
3: Claro, ella sabe qué hacer. Seguro que...
4: Sí.
3: Seguro supuesto. Que muy bien, ¿eh? Pero te desconecta un poco de la mini parte humana que puedes encontrar en algo. Y también como alivio cómico, porque yo ahí estoy con Jordi bastante, en que a mí las pelis de Resident Evil, las pelis y los juegos de Resident Evil... Uh-huh. Me dan un punto de miedito, básicamente por el efecto susto que aparece en algún momento, ya no tanto por la cosa del zombie en sí, sino porque hay algún sustico que otro, en los juegos lo sabía. Y cuando hay un personaje que no es tan destroyer y que es un poquito tú, te asustas con él y es como que, bueno, estás acompañado. Y quieres que se salve.
4: Y además aquí creo que le han querido dar un visionado como más inmersivo, es decir,
3: sí,
4: la imagen es un poco más inmersiva en su movimiento y en como, bueno, creo que también se simula bastante el primera persona, como en el videojuego, ¿vale?
3: Sí.
4: Para que tenga una cierta similitud con el videojuego, o sea que lo hace bastante inmersivo, que en realidad es lo que tiene el videojuego, que es muy inmersivo, ¿no?
3: Sí, estaba buscando como primeras impresiones de gente que la ha visto, la peli... se estrena el 18, pero ha habido ahí como unos primeros...
4: Quiero decir, eso es donde nunca nos invitan a nosotros.
3: Ah, eso, o sea, los preestrenos. Y como que se han destacado mucho frases como gore abundante.
4: Bueno,
3: bien,
4: pero ya es lo que yo espero que haya.
3: Bien. Criaturas, tensión, ritmo y sensación de videojuego.
4: Exacto,
3: como
4: creo que esa es la clave de lo que han querido hacer.
3: Totalmente.
4: Supongo que los productores... Y el director, Zach Cregger, que es, además de director, es también guionista junto a Shai Hatten.
3: Que ¿vale? Shai Hatten me interesa muchísimo su cabeza.
4: A ver, explícame.
3: No, Shai Hatten ha participado en los John Wick, películas que bueno, Keanu Reeves, todo está bien ahí. John Wick.
4: Los John Wick los podríamos asimilar un poco también a los Resident Evil.
3: A los Resident Evil.

0: En cuanto a la cantidad de películas y lo que va pasando en ellas, ¿no? O sea, sí, es una buena saga de pelis.
1: Es una buena saga
0: de pelis. Si te gusta una, te gustan las 27 que vienen después.
1: Entonces, me gusta un poco que él esté ahí, porque me gusta un poco que Resident Evil y John Wick pues converja
0: ahí, ¿no?
1: Sí, está muy guay eso. Pues sí, con dos guionistas, el líder y este segundo compañero.
0: Parece que también la han rodado también para Salas IMAX.
1: Sí.
0: Bueno, supongo que es una peli que ya se presta para poder rodarla en ese formato y que tú la puedes ver en ese formato, porque si te da miedo en el cine normal, pues ya en IMAX.
1: Sí, tendríamos.
0: Sales ya.
1: Tendríamos que empezar a
0: ir ahí, ¿no?
1: A ver las cosas en el formato que para la que están pensadas, porque a veces tal vez nos perdamos cosas que no sabemos.
0: Bueno, ¿sabes qué pasa? Que sí, lo que pasa es que a veces nos lo ponen complicado. Y,
1: sobre
0: todo nos lo ponen barato. También te lo
1: eso
0: digo.
1: También es verdad.
0: Tienes que ir hasta un sitio donde se pueda ver en el formato adecuado, que seguramente no está nada cerca de tu casa.
1: Sí, exacto.
0: Tienes que ir como a la otra punta de vete a saber.
1: A Raccoon City.
0: Ah, exacto. Y sortear a los monstruos que te vienen a matar.
1: Que están comprando.
0: Y luego pagar la entrada, claro.
1: Y luego pagar la entrada. Exacto. Te lo ponen todo mal, ¿eh? Sí, porque sí. Además normalmente es un centro comercial, tienes que saltar rebajas, tienes que saltar parking, tienes que saltar un montón y luego de repente tienes que pagar.
0: Tienes que saltar a los... Aquí no serían los monstruos, sino los zombies, ¿no?
1: A los zombies.
0: Que se van moviendo en horda por ahí, por el centro comercial.
1: Sí, y que a lo mejor paran a ver Resident Evil, ¿eh? También. Puede ser. Me cabe en este...
0: Yo creo que aquí podemos hacer un batiburrillo, ¿eh? Bueno, solo te digo que están Austin Abrams, Paul Walter Hauser, Zach Cherry y Callie Reis. En el reparto, digamos, principal. Más que nada porque así damos algunos datillos, porque si no, oye,
1: está
0: macho, solo hablas de la peli, pero no explicas quién hay ahí, ni qué la dirige, en fin.
1: Pues hay todas estas personas que vais a ver, ninguno es Mila Jovovich, quien vaya a buscarla se quedó en el 2016, ¿eh? No sabemos si salió, pero se quedó allí, en el 2016. Y esto es nuestra novedad de la semana, y como somos así de saltarines de sección, vamos a recomendaciones y planes.
0: Vamos.

0: A mí me gusta...
1: ¿Dónde has encontrado esta musiquita?
0: Una.
1: Me ha encantado, ¿eh?
0: Una que navega por Spotify y busca cosas.
1: Hay un poco de doom metal, muy bien.
0: Doom metal que, por lo que sea, le gusta el horror cósmico y resulta que esta banda llamada Ghidra tiene una canción titulada Dagón.
1: Dagón, que es uno de los relatos de Lovecraft.
0: Que es uno de los relatos de Lovecraft que, vaya por Dios, vamos a recomendar.
1: Mira... Es que yo lo estaba pensando, porque luego aquí tenemos a Lovecraft ahora con lo que vamos a comentar y también está por aquí The Walking Dead y al final, aunque sea el Dead City, ¿no? que está en marcha ahora. Y creo que el año la temporada pasada ya comenzamos los primeros programas hablando de Lovecraft y de Walking Dead.
0: Horror cósmico.
1: Al final es como una especie de tradición que se va a repetir.
0: Se va a repetir
1: porque son temas que nos molan un montón y al final... En algún momento otro van a estar y mira qué casualidad.
0: Y no va a parar nunca y le hemos puesto música además a esto. Es que ya no podemos cuadrar más este círculo del mal. Cuéntanos qué quieres contarnos.
1: Te cuento un poco la historia. Es que fui a la librería el otro día y así yo por la librería paseo, digamos, ¿no? Y a veces compro, a veces no, y a veces veo cosas y tal y bueno. Hago un poco de friki de librería, ¿no?
0: Me parece.
1: Y entonces pasé por... Estaba por allí y justo por el pasillo, entre todos los libros que estaban como adornando el pasillo, justo vi uno que era mucho más grande que el resto.
0: Es igual.
1: Y ponía Dagón. Claro, es que me estaba llamando.
0: Claro.
1: Esto lo han puesto aquí porque me lo tengo que llevar. Y efectivamente me lo llevé.
0: Es que claro, es que a ver, estaba todo a tu favor.
1: El rollo es que era el último volumen que ha sacado Minotauros Ilustrados de una colección, digamos, de libros, digamos, podemos decir libros de edición de lujo, más o menos.
0: Ediciones
1: un poco especiales. ¿Vale? De un tamaño bastante grande.
0: Sí.
1: En la que se incluyen relatos de Lovecraft ilustrados. ¿Vale? El relato ya lo conocemos, ¿vale? Eso ya no vamos a descubrir aquí nada nuevo. Pero los han ilustrado, yo creo, de una manera muy acertada. Y han hecho una colección bastante, bastante potente. De relatos de Lovecraft con esas ilustraciones que al final ¿te acuerdas que te comentaba el otro día? Son unos libros que no necesitas, digamos, tenerlos por el relato en sí, ¿vale? Porque los relatos los puedes tener y seguramente la gente que le interese ya los tiene en mil formatos, sino por las ilustraciones.
0: Sí, va un poquito más allá del coleccionismo, es como y de la lectura, es como una cosa preciosista.
1: Exacto, y muy inmersiva, ¿no?
0: Muy inmersiva, que necesitas tener. En este caso, el ilustrador es Tomás Hijo.
1: Hay dos vertientes,
0: exacto.
1: La colección de relatos de Lovecraft. Luego Minotauro Ilustrados ha sacado relatos de otros relatos que no son de Lovecraft, en los que también están ilustrados por Tomás Hijo y por François Berenguer.
0: Sí.
1: Cada uno con su forma de ilustrar, ¿vale? Hay cosas como Frankenstein, que creo que...
0: Sí,
1: también creo que está Drácula por ahí. En fin, hay otros cuadernos por ahí, como tipo cuaderno de textos de campo, con otro tipo de dibujo también. Pero concretamente esto de Lovecraft han hecho como dos vertientes en cuanto a la ilustración. Una es de Tomás Hijo.
0: Sí.
1: Y la otra es de François Berenguer. Tiene una ilustración mucho más realista, mucho más oscura.
0: Mucho más detallista.
1: Sí. ¿Vale? Es una flipada porque a la vez que vas leyendo el relato, te puedes ir fijando, digamos, él ilustra, digamos, los pasajes de relato que tú vas leyendo y, claro, te puedes pasar horas y horas mirando un poco el detalle y sumergiéndote, ¿no? Tiene una inmersión ahí a bastante profundidad, ¿no? Y entrar dentro de la historia con esos relatos, con esas ilustraciones.
0: Es bastante increíble. Os invito un poco a hacer esta maniobra. Yo, por ejemplo, que no consumo muchísima novela gráfica ni muchísima ilustración en general, pero que la sé apreciar muchísimo cuando la veo, simplemente no la compro demasiado. cuando la compro ya es porque consumo el producto final muy fuerte. O
1: sea, el tema era traer un poco aquí la colección. Básicamente porque como compré el último volumen y yo flipo bastante con esto, pensé, bueno, esto quizá vale la pena comentarlo porque es
0: muy
1: increíble.
0: Algo
1: muy flipante.
0: Entonces, sí que es verdad que todavía decimos algo que os recomendamos que no hagáis. Sí, ¿no? Sí, para haceros el spoiler, no porque debéis ir a la librería a comprar el objeto en sí, ¿eh? Pero hicimos esta cosa de ponerlo en la tablet, la portada simplemente de uno de los libros y hacer como un zoom. Y realmente el nivel de detalle, en concreto vimos las dos portadas, pero vimos la ilustrada por François, y es espectacular.
1: Es bastante flipante.
0: Es bastante flipante el nivel de detalle, la sin entender muchísimo, pero la inquietud que te da algo que no entiendes, incluso porque quien sepa de ilustración te dirá, pues las líneas tiradas hacia... Pero el que no sabe, el que disfruta, el que va para allá sin esa visión técnica, dice, wow. Vale, aquí está todo explicado, es muy, muy chulo.
1: Entonces la vertiente de François Berenguer es esta más realista, más oscura, más detallista. Y la de Tomás Hijo, que creo que tú conoces un poco más, ¿no?
0: Sí.
1: Es, digamos, más cercana, digamos, al... No sé si decir al cómic, es un poco más tipo un grabado más clásico, más... dotado un poco más de relieve visual.
0: Sí, y la
1: mucho más abstracto y más dado a la interpretación.
0: Y le has dado ahí a la palabra
1: que
0: clave.
1: Para mí flipa también bastante, me encanta.
0: Le has dado a la palabra clave, que es relieve, porque Tomás Hijo, entre otras cosas y entre múltiples talentos, su técnica principal es el grabado. Él hace grabados. Y esto explica automáticamente
1: el cómo tú ves el dibujo.
0: Sí. Ves una especie de relieve, ves una especie de... también buscarlo, hacer ese zoom. Y él tiene unas aficiones muy concretas que lleva a que todo esto sea más espectacular. Le gusta muchísimo la mitología, le gusta muchísimo trabajar el folclore, los monstruos, a la literatura fantástica.
1: Y además
0: terror,
1: ajusta muchísimo y encaja muchísimo con la literatura de Lovecraft.
0: Sí, entonces él tiene una baraja de cartas del tarot ilustrada por él y pensada por Guillermo del Toro. Entonces...
1: Ya flipa más todavía.
0: Claro, ¿no? Entonces imaginar ese tipo de mundo metido en Lovecraft, que ya es... monstruo, folclore, horror cósmico, todo allí metido, y lo hace, le da un punto de espectacularidad a las historias que ya conocemos y ya eran espectaculares solas en líneas, no necesitaban esto, pero esto les no les voy a decir que les suma, les acompaña muy bien.
1: Espectacular. Decirte que, bueno, ahora creo, yo ahora últimamente estoy viendo sobre todo esta última edición de Dagón, ¿vale? Los otros no sé si serán más o menos fáciles de conseguir o si se pueden visualizar por, bueno, en bibliotecas y demás, que no sé si es una cosa muy de biblioteca, en realidad es como más de más de flipados, ¿no? Sí. Es decir, de coleccionista, bueno, hay gente que le mola mucho ese tipo de libro, ¿no? Entonces, el que pueda echar un vistacillo, aunque sea así por encima, enseguida se va a quedar enganchado porque es bastante espectacular.
0: Esta cosa de investigar un poquito, hacer ahí un poquito de búsqueda en Google, un poquito de ampliación de imagen y luego tener la curiosidad de cuando te paseas por una libre...
1: Formato de tapa dura, creo que es 26x35, o sea, un formato bastante grande.
0: Sí.
1: No demasiado grueso, es más bien finito. Bueno, tiene su grosor, pero no es un súper tocho para ese tamaño que tiene. Y bueno, pues Berenguer tiene La llamada de Cthulhu. Tiene también La montaña de la locura, que está en dos volúmenes. Que este es de los más espectaculares que he visto. A mí o sea, porque me están mezclando ahí las superficie helada de la Antártida con... En fin, es una cosa espectacular. Y El horror de Dunvik. Y Tomás Hijo tiene La sombra sobre Izmu, El morador de las tinieblas. Cada uno de ellos es un volumen.
0: Es un volumen.
1: ¿Vale? Independiente. Y luego está El Dagón, este último, que creo que salió, yo creo que salió por abril o así.
0: Lo que pasa es que
1: yo no había podido echarle el guante hasta ahora, ¿no?
0: Bueno, a ver.
1: Cada uno de los dos tiene su propio estilo. Yo creo que es imprescindible tenerlo a los dos porque son los dos espectaculares.
0: Sí.
1: Creo que el que pueda... Aunque se echen un vistazo, bueno, empezará a saber de qué hablamos. La verdad es que es una cosa que merece mucho la pena.
0: Os recomendamos
1: que pueda tener la colección, porque además son son libros que no es... Los puedes volver a visionar y releer varias veces porque
0: sí.
1: Ese dibujo, esas ilustraciones te hacen viajar ahí en el... En los relatos de Lovecraft.
0: Y volviéndonos de lo imaginario a lo material, no es extremadamente caro. Ahora os lo estamos vendiendo también, que os está pareciendo que hablamos de un volumen de 100 euros. Uh-huh.
1: No, yo creo que el último que compré creo que eran 20 y algo de euros.
0: Hablábamos de una cosa que es una cena menos y un objeto precioso más.
1: Pero que vas a disfrutar muchísimo en
0: muchísimo en más, ocasiones. Muchísimo más que una cena.
1: Súper recomendado.
0: Le hemos puesto todo el entusiasmo que hemos podido. Recordar que hay librerías en Ripollet.
1: Puedes invertir ahí, ¿no? También.
0: Y libreros amigos / colaboradores que os van a conseguir cualquier edición que pidáis.
1: Exacto.
0: Y eso es así porque nuestro colaborador Julio también tiene criterio y probablemente os aprecie, sí, Dagon.
1: Si le pedís esto, seguramente va a estar encantado de traerlo, ¿no?
0: Por supuesto.
1: Y aquí, por aquí también de Walking Dead, ¿no?
0: De Walking
1: al final,
0: Dead.
1: Como somos unos clásicos, vamos a hablar de...
0: Es que ahí siempre se
1: de
0: quiere...
1: De lo típico.
0: Siempre se quiere volver. Hay temas a los que siempre se quiere volver. Y The Walking Dead, como no para, pues volvemos.
1: Pues ahora está la, en teoría, la tercera y última temporada.
0: Tercera y última temporada de
1: Dead
0: City.
1: De última temporada, ya sabemos cómo va.
0: No me lo creo.
1: Maggie Negan haciendo de las suyas por ahí, para arriba y para abajo. Entonces, bueno, este... A ver, no sé qué opinas tú de las dos temporadas anteriores. En alguna, a ver, se pueden ver en algunas cosas chirrian un poco porque la reacción Maggie Negan,
0: sí,
1: sabemos de dónde viene y a veces querer creerte ciertas cosas es complicado.
0: Cuesta.
1: Pero sí que es verdad que en esta tercera temporada han conseguido darle una fluidez diferente, algo más creativo. La relación es cercana pero distante a la vez, con lo cual te la puedes creer un poco más. Hay capítulos que te hacen salir de la historia.
0: Eso me empezó a gustar un poco.
1: Sí, traslado los personajes a otras realidades diferentes que tienen que ver con la historia principal, pero no están... Los has sacado del hilo...
0: Del hilo inicial, sí.
1: Y le da cierto atractivo. A mí me está gustando bastante y sé que hay mucha gente por ahí que opina también un poco como yo, que, bueno, que han sabido un poco darle otro enfoque.
0: Sí.
1: Dentro de lo que se puede hacer ya dentro de la serie esta. Y, bueno, ha funcionado bastante bien.
0: Investigando un poquito, el cambio de tono no ha sido casual. Ha coincidido con el cambio de showrunner de esta tercera temporada. La ha retomado a Seth Hoffman, que es uno de los showrunners de Walking Dead original. Entonces, este cambio de aires que se percibe bastante fuerte,
1: sí, sí.
0: Porque
1: entre que
0: hablamos y está esta temporada, acabé la segunda temporada que la tenía a medias y hemos empezado...
1: Se te ha dado prisa,
0: sí,
1: ¿no?
0: Me metí un poco de cañita.
1: Caña, ¿no?
0: Y he empezado la tercera y, hombre, sí, a veces es como abrir una ventana nueva. Había algo que chirriaba, no sabíamos qué, las otras dos temporadas la veías, algo chirriaba y te subes a ese barco como te subes siempre porque te has subido a los personajes desde hace muchos años, pero... Estabas ahí con medio pie fuera, casi nadando. Y has vuelto un poco a vale,
1: sí.
0: Qué bien.
1: Piensa que al final, Walking Dead, viniendo de donde viene, con las... ¿Cuántas eran 11 temporadas que
0: sí.
1: teníamos inicialmente? Con todos los spin-offs, con todos los... En fin, todas las...
0: Metaversos.
1: Todo lo que se ha hecho ya con esto, pues quizás no, en algún momento no deja de ser... Que estás dando vueltas al mismo rollo una
0: todo
1: y otra
0: el rato.
1: Vez.
0: Sí, sí,
1: con
0: sí.
1: más o menos acierto. Y que... Los que somos fanáticos del universo Walking Dead vamos a ver igualmente, pero también hay que entender desde la producción
0: que
1: al final llega un momento que no, la cuerda no da más.
0: Sí.
1: El chicle lo puedes ir estirando, pero sí que es cierto que hay un momento que, bueno, quizás estás insistiendo un poco sobre lo mismo, los roles son parecidos, las tramas son similares, porque
0: bueno, al
1: ya
0: final,
1: no se te ocurre qué más explicar, porque se explica tantísima cosa que, bueno...
0: Al final hablas de miseria humana, que esto lo hemos hablado cada vez que hemos hablado de Walking Dead o cualquier survival de cualquier tipo. Hablas de lo que hace un humano cuando se encuentra
1: sí.
0: con... Y al final, hasta la hasta las emociones humanas, después de tantas temporadas...
1: Infinidad de capítulos, claro,
0: ya hemos tocado todas las vertientes de la exacto. maldad y la bondad humana. Entonces llega un momento que dices, bueno, ya está.
1: Creo que incluso Darín Dixon ha anunciado ya que la temporada esta que se estrenará el 27, sí, va a ser también la última ya.
0: La última.
1: Supongo que es que
0: sería pro.
1: Ya todo el mundo un poco piensa que hay que cambiar un poco el rumbo.
0: Ya está, ya. Porque, le dejamos ir en su moto ya, que vaya que descanse, bloqueando, ¿no?, el mapa, así que descanse. Pasamos página y mira, te voy a poner una musiquita que va a haber una sección nueva, ya verás.

0: Toma ya, que tengo sintonía de sección.
1: El doom metal me ha gustado más.
0: Nos vamos a repartir esta temporada. Primer lunes, servidora de ustedes. Tercer lunes, aquí el amigo Jesús. Algo, no sé, a mí se me ocurrió que, por lo que sea, los catálogos de las plataformas esconden cosas. Entonces, a esta sección le quería poner nombre, pero no me salía
1: yo,
0: bien.
1: Yo le busqué también un nombre, ¿eh? A ver,
0: sí, el nombre inicial era Catálogo Muerto, nos pareció muy fuerte. Sí. Nos pareció que olía, que qué mal gusto. Luego,
1: yo pensé también ponerle Catálogo Profundo.
0: Catálogo Profundo, pero me gusta. Me gusta porque tienes...
1: Buceando ahí las profundidades.
0: Sí, de... Esta semana, que no vamos a hablar de nada en concreto, se llama Lo que el catálogo esconde.
1: Tampoco está mal.
0: Cuando acabe la temporada decidiré. Y así ya en la tercera la
1: afianzamos. ¿No?
0: La musiquina, desde luego, es de la peli de Four Rooms, peli que algún día recomendaré muy fuerte, que es muy, muy, muy top.
1: Sí, y sí, es cierto.
0: La idea de esta cosica de 5 minutos que oiremos cada...
1: Con Tim Roth, sí, es verdad.
0: Eran muy buenas. Sí, sí, eran sí. Cuatro habitaciones, sí. Cuatro directores.
1: Creo que incluso ahí estaba Madonna por ahí haciendo
0: estaba
1: algún papelillo
0: Madonna,
1: por ahí, ¿no?
0: Dentro de cada habitación.
1: Una idea de Tarantino, ¿no? Así
0: exacto. Eran cuatro directores. Era Tarantino, Rodríguez, Alison Anders y Alexander Rockwell.
1: Robert Rodríguez, ¿no?
0: Sí.
1: El mariachi.
0: Buenísimo.
1: Gran película.
0: Y el prota era Tim Roth, que era el botones y era el que ponía en común. Entonces, cada habitación pasaba
1: sí.
0: Una cosa. Estaba Antonio Banderas.
1: Muy buena
0: peli.
1: Divertida, sí.
0: Y la banda sonora vale muchísimo la pena. Pues la idea de lo que esconde el catálogo es precisamente eso. Cosas que se quedan en los catálogos perdidos de las plataformas, ya sea porque hay tantísima oferta que perdemos cosas que están ahí. Ya sea porque han pasado años y hemos olvidado que había algo brutal hace muchos y parece que no podamos repetir porque hay millones de cosas nuevas. No será hoy el día, pero yo os voy a dar ideas un poco de lo que tengo en espera. Tengo en espera Pushing Daisies, que era una serie maravillosa y que está por ahí en las profundidades. Está Misfits, que está en Netflix, que es una santa maravilla de serie que introdujo el mundo superhéroe cafre de casualidad y olvidada, perdida. The Originals, que es lo light de los vampiros, era un spin-off de Crónicas Vampíricas y que también es una fantasía y también está por ahí perdida. Witch, que era una serie maravillosa, también perdida. The Leftovers, que en su día fue de lo más premiado del universo y tienes que ir a buscarla muy fuerte cuando hubo un momento en que era la portada de cuando se estropeaba HBO.
1: Ten en cuenta que
0: la portada
1: las van sacando de catálogo, cuando pasa mucho tiempo también.
0: Claro, entonces...
1: Igual la recuperan, pero la puedes perder.
0: Me falta que cuando navegas en una plataforma, la que sea, te pueda dar tanto una novedad que no sea la más vista y no te ponga en modo aleatorio cosas y que cuando te recuerda cosas, te recuerde cosas, hombre, que están muy bien, compañeros.
1: Es buena idea esto.
0: Yo creo que sí.
1: Venga, te daremos un... Luego te daremos un aplauso. Va.
0: No es porque la haya inventado yo, pero no es porque sea la creadora, pero la próxima vez, la próxima sección que será de verdad
1: ahí,
0: verdadera, hablaremos de héroes. También serie con gente con poderes casuales que marcó una generación entera con el lema salva a la animadora, salva al mundo.
1: Sí, sí.
0: Y recientemente y lamentablemente murió la actriz que representaba a la animadora, Hayden Panettiere. Así que nuestra próxima, lo que el catálogo esconde, que tendrá otro nombre, iremos a darle a héroes. Y ahora vamos a por la reseña destacada del día, rapidísima.

0: Aquí.
1: Buena musiquita.
0: Buena musiquita. La banda sonora de La Princesa Prometida.
1: Una peli muy, muy divertida, ¿eh?
0: Muy divertida. La banda sonora de Mark Knopfler. Y es una de las partes de la peli. Vengo a haceros apología y recomendación. Quien tenga pereza lectora, tiene disponibles clubs de lecturas. Aquí en Ripollet tenemos un club de lectura llamado Creadoras de Mundos.
1: Pero hay más de uno, ¿no?
0: Hay más de uno. Tenemos, yo asusto a uno en concreto, que es Montse, que será una futura invitada en este programa, gran conocedora de todas las artes, sobre todo de las artes lectoras. Lleva este club de lectura, Creadoras de Mundos, buscamos ciencia ficción y fantasía, escrito por mujeres. Uh-huh. No hay mucho más criterio que ese, más que eso, y su buen criterio eligiendo libros. Y de ahí hemos llegado a la recomendación de esta semana, que es un libro que tengo en mi mano, con una portada bastante cookie, por cierto, llamado Corazón de Acero. Es de una autora que me da muchísima rabia que pongan en los títulos de autora bestseller del New York Times.
1: Pero tú sabes que esto es para vender más, ¿no?
0: Esto es para vender más, es terrible, es terrorífico. Pero es que además, T. Kingfisher como tal no existe. En realidad es Úrsula Vernon.
1: Que así ya no valdría, ¿no?
0: Como que así ya no valdría. Sucede que Úrsula vive en dos multiversos diferentes. Ella hace cómic y literatura infantil. Y cuando le propuso a la editora hacer películas de espada y brujería, o películas, libros de espada y brujería, o libros así más fantasía, pues la editora dijo, vamos a ver, vamos a tener que separar esto, porque hubo, por lo visto, una
1: confusión, ¿no?
0: Bueno, hubo anécdotas de padres que compraban libro infantil porque lo había escrito ella y de repente se encontraban con una fantasía un poco más adulta. Puede pasar. El libro es extremadamente entretenido. Una de las cosas del club de lectura, y que también me guía a mí, es que tenga pocas páginas, porque los clubes de lectura tienen esta cosa muy marcada de una vez al mes.
1: Es que luego tienes que ir corriendo para leer el libro.
0: Luego tienes que ir corriendo, y de hecho aquí he ido corriendo, y he ido corriendo muy a gusto encima de ese caballo.
1: Este libro es... ¿Cómo lo definiríamos? ¿El estilo es fantasía romántica o algo así?
0: Mira, le han querido llamar romántase y ahora que me lo estoy acabando...
1: No sé, te pregunto, porque no soy, ya sabes que no es un tipo de literatura que sea muy usual para mí, pero...
0: Mira, a día de hoy, con la fantasía, nunca mejor dicho, fantasía de etiquetas que hay, lo han metido en género de fantasía de aventuras, comedia fantástica, romance, espada y brujería, fantasía social y romántase.
1: Oye, imagino que cuanto más estilos abarque, más ventas.
0: Más ventas.
1: Claro.
0: Nuestra protagonista es todo bastante inusual para una espada de brujería o para una fantasía común, que ya está muy bien, para eso queremos ver esos multiversos. Uh-huh. Nuestra protagonista es una viuda que su familia quiere su herencia. Ella decide suicidarse con una espada y resulta que al abrir esta espada aparece un fantasma cosificado, corpóreo, no sabría. Que resulta que se debe a la persona que lo libera de la espada. Entonces, a partir de aquí, es una fantasía, casi una road movie, en la que ella va a luchar por sus derechos de herencia. Va a ir hacia algo llamado el Templo de la Rata Blanca, maravilloso, varias fes, varias tierras durante este tiempo, es una donde va a tener que buscar a unos monjes que le van a ayudar con esta herencia. Esto es así un poco el resumen... El resumen general, pero para que veáis que a veces la fantasía también abarca un poco de funcionariado, abarca un poco de... hay de todo. ¿Hay romántico? Hay una historia de amor, la hay. ¿Hay divertido máximo? También. Entonces, os la recomiendo muchísimo, sobre todo por la voz de la protagonista. La protagonista se llama Hala, es la viuda, es una viuda de 30 y pocos años. Y tiene un pensamiento lateral muy divertido y se utiliza muy bien durante todo el libro. Entonces, recomendadísimo Corazón de Acero, recomendadísimos los clubs de lectura. Esto es de Oz Editorial, es una traducción al castellano que ha caído hace poquito y forma parte de una trilogía. Entonces, esta es la primera trilogía que se traduce, la segunda parte está en inglés este verano, o sea que a nosotros nos llegará un poquito más tarde. Y Jordi, que nos hacía así con la manita porque nos queda como 3 o 4 minutos, porque una vez más, el cultura...
1: No, no, no puede ser.
0: Sí. Esto está pasando.
1: Cultura friki.
0: Cultura friki, esta vez...
1: Bueno, al menos por la musiquita, va.
0: Pues la musiquita. Nos vamos ahí con la musiquita y luego con la de adiós y ya. Vamos a darle.
1: Si quieres, la semana que viene nos metemos en
0: nos vamos
1: en
0: a meter ahí.
1: Con ello.
0: Esta ¿vale? musiquita era la musiquita de...
1: Bob Dylan.
0: ¿Y de qué película?
1: Imagínate Bob Dylan con Sam Peckinpah, con Kris Kristofferson y con James Coburn.
0: Pues...
1: Una mezcla explosiva ahí para hacer Packard and Billy the Kid.
0: Me cuadra muchísimo.
1: Packard del año 73, que ya entraremos más en detalle porque la verdad es que es un película.
0: Es un película, nos flipa el western crepuscular. No hemos puesto la canción evidente porque hablaremos de ello cuando retomemos el Cultura Friki de esta semana, pero toda la banda sonora es de Bob Dylan,
1: sí, sí.
0: Que aparece en la película.
1: Que al principio iba a hacer un par de temas, pero la cosa se ve que se complicó y fíjate dónde acabó el tema.
0: Se vino arriba, acabó...
1: Hasta participó en la película.
0: Participó en la película llevándose alias.
1: ¿Cómo alias?
0: Se llamaba alias en la película.
1: A la banda de Billy el Niño.
0: Y hacemos un resumen súper rápido y decimos adiós con la manita. Hemos visto La Odisea, Spiderman, el final de Oak Street. No hemos hablado del ser querido, pero hablaremos. Hemos visto La noche del cazador, El vampiro Lestat. No hemos hablado de La otra hermana Bennett, pero hablaremos.
1: Tenemos por ahí en pendiente de Resident Evil.
0: Linternas y Vision Quest. Hemos recomendado la versión ilustrada de Dagon. Por
1: toda
0: Thomas
1: la colección,
0: Hijo.
1: Pero el último volumen es el Dagon.
0: El último volumen. The Walking Dead Dead City 3. Hablaremos de héroes. Hemos recomendado Corazón de Acero y a mí ya que en la vida no me da.
1: Y
0: me
1: bueno,
0: da música de
1: Adiós. Y de Kid, que la gente se la vaya viendo para la próxima semana que le daremos un poco más de profundidad.
0: La Nostromo un día se nos estrella.
1: Sí, vamos así todo el día.
0: Hasta aquí el episodio de hoy. Os decimos adiós con la manita. Vale. Adiós, Jesús.
1: Nos escuchamos en breve.
0: Adiós, nuestro técnico Jordi Puy. Y nos vemos la semana que viene.

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0: Hola, ¿qué tal? Muy buenas noches y bienvenidos a la sintonía metálica de Viaje al Reino del Metal. Saludamos a toda nuestra audiencia, la gente que nos escucha en directo los viernes de 8 a 10 de la noche a través de Ripoller Radio, también en las reposiciones de Radio Santa Perpetua, Radio Paredes del Vallés, Radio Entorba de Cantabria y Más Palomas ahora, Radio de Gran Canaria. El equipo de programa hoy compuesto por Marta Mimón, el control de sonido, aquí a los micros de momento Jesús Garrido. ¿Qué tal, Jesús? Buenas noches.
1: Hola, buenas noches.
0: Y un servidor, Paco González, pero luego vendrá también el amigo Suna y tendremos muchas cosas durante el programa de hoy. Nacional, internacional, fábrica de ruido, entrevista y repaso de agenda de conciertos. Y si da tiempo, que la mayoría de las veces no da tiempo, pues hablaremos del gobierno, no, del gobierno no, bueno. Pero hablaremos del mundo de la música, que hay muchas cosas que hablar del mundo de la música, y cuando no da tiempo, pues soltamos alguna. A veces incluso siempre, sin venir a cuento, pero la soltamos.
1: Siempre que decía alguna cosilla, una tarde completa, ¿eh?
0: Siempre hay algo que aportar aquí durante dos horas de buen heavy metal y variantes en el programa que ha comenzado este mes de septiembre su 42 edición.
1: Que se dice pronto, ¿eh?
0: Sí, 42 años haciendo Viaje al Reino del Metal y que ahí estamos al pie del cañón. Bueno, ya sabéis que podéis contactar con nosotros a través de varios sistemas. El más habitual es el de nuestro correo electrónico, laolla-fanzine@hotmail.com. Pero también podéis llamarnos al teléfono de la emisora cuando la gente que nos esté escuchando en directo, el 935942164, porque la gente que nos escucha en reposiciones o se descarga los programas, los escucha otras horas y otros días.
1: No,
0: si llama ese número de teléfono, puede ser que se lo cojan.
1: Alguien le contestará, pero no será.
0: Puede ser que se lo cojan, pero a lo mejor nosotros seguramente que no, si no es un viernes de 8 a 10 de la noche. Bueno, alguien, si se lo coge, igual le da la información que necesite.
1: Porque, ¿no?, el teléfono sigue funcionando, ¿no? A pesar de estar obsoleto ya.
0: El teléfono es el teléfono de toda la vida de la emisora. Y además es un fijo, o sea que sonará, incluso aunque no haya gente, estará sonando hasta que dejen de llamar.
1: A ver si nos dan alguna sorpresa algún día, algún viernes.
0: Algún viernes puede ser que sí. Bueno, pues aparte de todas estas cosas, también, como he dicho, repasaremos la agenda de conciertos, pero comentaremos algún concierto, ¿verdad?
1: Pues sí, estuvimos ayer en la Salamandra. Fuimos casi de casualidad, pero bueno, al final estuvimos ahí.
0: Sí, sí, y además para llegar a Salamandra creo que hay que pasar a veces, no siempre, pero depende de dónde aparques, hay que pasar por otra sala.
1: Por ahí cerca está la Arena.
0: ¿Cómo es la sala?
1: Siempre se merece una visita de camino.
0: Sí, sí, sí. En fin, luego hablaremos de todos estos temas. Vamos a comenzar con los Recall en la sección de Nacional. Los Recall, una banda de Barcelona que se fundaron en el 2008 y que, bueno, provenían de grupos de versiones, de tanto de Judas Priest como de versiones en general. De hecho, su recorrido en directo sigue siendo con muchas canciones de versiones, a pesar de que han sacado muchos temas propios y muchos discos. Entre grabaciones de estudio y directos han sacado discos desde el propio 2008, el 2010, el 11, el 13, el 15, el 18, el 20, el 23, el 24. Todo esto, como digo, tanto en estudio como en directo. Y ahora, este mismo mes de septiembre de 2026, han sacado este Total Recall, que es un disco que han grabado entre 2025 y 2026 en San Adrián del Besós. Y en el estudio Zona Catrona, va separado, pero yo creo que para que suene bien lo dicen juntos.
1: Todo seguido.
0: Sí, Zona Catrona, Producciones. Y que, bueno, la banda sigue estando. Bueno, hay que decir que hay un par de temas que son como bonus track, grabadas en unos conciertos que hicieron el año pasado, en el mes de julio, en la Sala Rockville de Madrid. Y también creo que las baterías han sido grabadas en los Hangar 05 de Barcelona. Pues la banda está liderada por Jordi Ricol a las voces y guitarra rítmica, Joan Reglà a la guitarra solista, Alex García al bajo y Carles Sobredo a la batería. Y luego tienen dos chicas en la banda, que son Sita Tadeo y Erika Oro, que hacen coros y también creo que en algunas canciones, sobre todo en versiones y eso, hacen de solistas también. En las voces, sí. Así que de momento pues nos podemos quedar escuchando uno de los temas propios del disco, que además en esta canción que vamos a escuchar, aparte de ser quizás la, para mí personalmente creo que es la canción más heavy de este disco, creo que es la canción que han sacado también en videoclip y la han colgado en YouTube y demás, y se lleva por título Asshole.

0: Bueno, pues continuamos. Nos vamos ahora con otra banda también de Barcelona. En este caso son los Daeria, que se formaron en 2018, pero realmente ellos venían de una trayectoria entre 2015 y 2016, cuando se llamaban Doria. Después hubo fricciones entre los componentes de la banda y Víctor Vázquez fue el que se quedó con... un año ahí que había dos Dorias y al final
1: había lío.
0: Para evitar juicios y historias, Víctor Vázquez, la otra parte que de Doria que formó, la pasó a llamar Daeria, y a partir de ahí pues hace compañías de Joel Marco a la batería y Ángel Ortiz a la voz, y desde 2023 está Carlos Sinisterra a la guitarra solista, y desde 2024 Tony Nieto al bajo. Así es el quinteto de estos Daeria, que han grabado ya 3 LPs y que el pasado mes de marzo de este mismo 2026 editaron una canción. Están a punto de editar, creo, otra. Van a ir colgando así canciones de forma puntual hasta grabar el siguiente disco. Pero lo último que tenemos es la que escucharemos hoy. Pero antes deciros que el próximo día 25 de septiembre, que es hoy, por cierto, es hoy, en la Salamandra estarán abriendo para los riojanos Zenobia. Es un concierto donde vienen Zenobia y son acompañados por Daeria de aquí de Barcelona. Pero antes de escuchar esa canción de Daeria, antes se me ha olvidado, cuando hemos escuchado la canción de los Ricol, que Ricol tocaron la semana pasada, el sábado pasado, en la Sala Infierno, y que realmente fue el último concierto completo de una banda en la Sala Infierno,
1: sala,
0: porque sí. Luego el domingo hubo la fiesta de despedida, que allí sí que hubo muchas actuaciones, pero eran más de colaboración, que sus músicos que subían a hacer un par de temas y luego subían otros y bandas también, pero haciendo un par de temas solo, ¿no? Como concierto en sí completo, la última actuación de Sala Infierno fue el sábado con los Ricol, que por ser la última, creo, yo no estuve el sábado, pero por lo que he visto y por lo que me han comentado, hubo mucha gente viendo ese concierto también.
1: Mucho sí, lleno, ¿no? Sí, claro, sí, sí. La despedida final.
0: Pues sí, la verdad es que sí. Así que, hecho ese apunte, nos vamos con Daeria y la canción Animal.

0: Bueno, pues vamos a seguir, Jesús, si te parece, vamos a hacer la primera parte de agenda de conciertos. Venga. Así vamos avanzando. ¿Qué tenemos hoy?
1: Empezamos por el día 25. Tenemos a Zenobia de Aérea, la Salamandra, que ya has comentado tú hace...
0: Nada, ahora mismo.
1: Hace un segundito. Vale. Y entre hoy y mañana también tenemos el festival Biproc My Friend, con Soen, The Ocean, The Deer Hunter, Green Carnation, en la carpa del pueblo español.
0: Creo que luego Osuna nos hablará un poco más de este festival.
1: Ya mañana 26 tenemos a Robert Rodrigo en la sala descomunal. También, bueno, mañana tenemos unos cuantitos, ¿eh? También tenemos a Terminal Violence, Barrena, Legendarian, Bunker, Metal Buster, en el Pla de Montbau, en Barcelona. Tenemos también a los Atrexia, y Fogos y Acaed, en la Bloat. Tenemos también a Perennial Insulation, Bacteria Forte, Burial y Burial Rules, en Dos Rombos, en Badalona.
0: Y en la sala Dos Rombos es lo que hasta ahora... conocíamos en esta última época como la sala Strapper, lo que le han cambiado de nombre.
1: Cuando hay un cambio de nombre de sala me descolocan, ¿eh?
0: Sí.
1: Tenemos también en Hangar 05 en Barcelona a los Steel Dragsters. Y pasamos al domingo, ya para acabar el mes, domingo 27, este mismo domingo, pues tenemos ahí la Occult Session, Festival Occult Session, con Paradise Lost, Tiamat, Evoken, Hela y Sotavos. Aquí sobre todo atención a Evoken, que para irlo si sí, tiene más nada que decir, evidentemente, pero Evoken es una muy buena banda que estará también el domingo ahí. Y empezamos el mes de octubre con el día 1, Evanescence, en el Pabellón Olympic de Badalona. Teníamos también a Bewitched y More, que es la Lennon de Hospitalet, pero creo que estaba suspendido cambio de fechas. El día 3 tenemos a Hitten y Haun en el Centro Civic Bon Pastor. También el mismo día 3, sábado día 3, los Ciclonautas, Corazones Eléctricos, The Grassland Sinners, Saturna y Sin City en Bosque Canoriol de Rubí.
0: Sí, organizado por la Asociación de Rock de Rubí.
1: También el mismo día 3 tenemos a Pólvora en la Descomunal.

0: No, una segunda época dorada.
1: Una segunda juventud, por decirlo de alguna
0: forma.
1: Donde
0: triunfan a todos y todos.
1: O sea que se espera lleno, sí, imagino.
0: Sí, sí, sí.
1: Pasamos luego al día 9 y 10, que ahí tenemos el Caster Hell. En Castelbell del Camp tendremos a United, Dead Congregation, Galvanizer, Vulture, Terminal Violence, Vulvectomy. ¿No tenemos enviado especial este año a...?
0: No lo sé, el año pasado fue Osuna, no sabemos si este año irá.
1: Bueno,
0: hay un montón de bandas más, pero como son dos días, pues hemos puesto...
1: Sí, algunas que los he visto por ahí en algún sitio ya me han intentado convencer. Pero bueno, está bien, tiene un buen cartel, la verdad.
0: Sí, sí.
1: El día 10 también tenemos a Devin Townsend en Salamandra. Tenemos también a Sober en Ramataz, en la 1. El mismo día 10 tenemos a Embellish, Hunted Goods, Metal Yiham y The Beast en el par Josep María Serra y Martí de Cañellas.
0: Es un par, una especie de parque que hay en un barrio de Barcelona que todos los años hacen conciertos ahí.
1: También el día 10 tenemos a Inner Fool y Mask en la Sala Uref, en la Floresta, en San Cugat. Pasamos al día 11, que tenemos a Gutalax en la Nau. Tenemos también a Unpure y Dead Flesh en la Lenos Club del Hospital de Llobregat. Una mítica sala ya para nosotros.
0: Sí, sí.
1: El 12 tenemos a Primal Fear y Ankara en la Salamandra. Y sí que lo dejamos aquí ya día 15. Tenemos a Sabbath también en la Lenos del Hospital de Llobregat.
0: Pues uno de los conciertos que acabas de anunciar, el de Primal Fear, se confirmó hace muy poco los teloneros de los conciertos de Primal Fear aquí en España, que son ni más ni menos que los madrileños Ankara, que van a estar presentando nuevos temas. Dentro de poco sacarán nuevo disco. Y de las nuevas canciones que han ido grabando, pues también les han querido dar un nuevo toque. Como todos sabéis, tanto Pacho Brea como Cecilio Sánchez y Alberto Marín son tres de los músicos de la formación original que se fundó en Madrid el año 95. En 2004 se separaron, pero en 2013 volvieron otra vez y desde entonces, pues, de forma intermitente van funcionando. Actualmente las dos nuevas incorporaciones son al bajo Daniel Criado y a la batería Óscar Bravo. Y, como digo, tienen temas nuevos y tienen regrabaciones también, porque acaban de grabar una canción que se titula Hasta el fin y que la grabaron este año. Y esta canción la grabaron el pasado mes de mayo. Es una canción que pertenece al primer disco, el disco debut de Ankara, que se editó, era El dueño del tiempo y se editó en el año 99, pero esta canción la han querido recuperar, es la versión de 2026, donde colabora también el cantante José Andrea, el ex cantante de Mago de Oz, y que está ahora con esos otros Mago de Oz que se llaman cabrones y que son el resto de Mago de Oz que no son los oficiales y que toda la gente que tiene un poco de idea de música sabe que son mejores los cabrones que no los Mago de Oz, pero bueno, ahí ya va a gustos de cada uno. Y pues se ve que tienen buen feeling con este cantante, con el José Andrea, y por lo tanto ha colaborado en esta nueva versión de Hasta el fin, que no sabemos si tocarán o no el próximo día 12 de octubre en la Salamandra junto a Primal Fear. Nosotros de momento la escuchamos para que veáis cómo suena ahora Ankara en 2026. La canción, como digo, lleva por título Hasta el fin.

0: Bueno, continuamos en directo aquí en Viaje al Reino del Metal y tenemos aquí ya a Rafa, conocido por toda la legión de metaleros de toda la península como Rafa Infierno. ¿Qué tal, Rafa? Bonanit.
1: Hola, Bonanit.
0: ¿Cómo han ido esas horas después de ese fiestorro que fue la semana pasada, el domingo fin de fiesta en Sala Infierno?
1: Están
0: en Sala
1: yendo.
0: Infierno y en las calles de alrededor.
1: En el barrio, en Tarrasa entera.
0: ¿Qué tal? Por cierto, me interesa ese, ahora que has sacado ese tema. ¿Qué tal ha sido la respuesta de los vecinos de ver tanta gente y de ver que cerráis y eso?
1: A ver, contento por todo lo que veían y apenado, porque la verdad que nosotros con el barrio es que es un lujo. Tenemos la suerte de que todo el barrio está con nosotros siempre.
0: Bueno, y entonces, soy gente del barrio vosotros.
1: Somos gente del barrio y eso, o sea, aparte somos gente del barrio, estamos en el barrio. Y nos quiere la gente del barrio, o sea que todo el mundo, hostia, Rafa, hostia, ¿por qué? ¿Cómo habéis hecho? ¿Qué ha pasado? Bueno, cosas, mira, pero, o sea, todo el mundo apenado, ¿eh?
0: Sí. Y bueno, vamos, yo me gustaría hoy que nos remontáramos a los inicios del infierno, a cómo llega un día en que se os ocurre montar un bar allí en el barrio.
1: Bueno. A ver, ya habíamos hecho cosas, no sé si te acuerdas ahí de la acampada heavy,
0: sí,
1: hicimos en Navarcle, habíamos hecho conciertos fuera, habíamos preparado cositas, y un día, pues, lo que viene siendo una taja, una cervecita, mi hermano y yo, pues, hostia, me decía Falín, si montamos un bar, porque nosotros siempre íbamos por el 6, el Scorpio, la cuadra, y si montamos
0: la
1: un bar.
0: La cuadra no lo recuerdo.
1: Un poquito así más hippie, pero también ponía así un poquito,
0: sí,
1: más barricada,
0: el
1: 6, más...
0: El 6 hacía y
1: el 6, estaba al lado del 6, sí, en la esquina del 6, llevaba Damaso. Y bueno, pues, oye, ¿qué te parece si vamos a montar un bar, Antonio? Pues venga, vamos. Yo, porque siempre mi hermano y yo tenemos la suerte que, bueno, hemos estado siempre juntos. La verdad que de pequeño lo hemos hecho todos juntos, todo.
0: Hasta pegaros de hostia y después abrazaros otra vez.
1: Por supuesto, siempre que vamos ahorrando. Y bueno, pues vamos, pues venga, para adelante. Entonces, pues nos liemos la manta a la cabeza, plegamos del trabajo donde estábamos, pedimos la cedencia, bueno, tal, buscamos el local, buscábamos un local con escenario. Entonces nosotros vivimos en la otra parte de Tarrasa y un chaval pues nos dijo, oye, hay un local que se llama La Peña Bética y, oye, pues que la traspasan y tal, bueno, pues vamos a verlo. Y sí, genial, cuando lo vimos, pues claro, el local cuadrado, sin columnas, con escenario al final, ¡buah! Dijimos, todo lo suyo. Y bueno, pues ya está, pues apalabramos, nos fuimos a un chatarrero que había enfrente, lo cargamos de chatarra, de ruedas de coche, de llantas, de cadenas, montamos el inmobiliario, que fue el primer inmobiliario del bar. Y pintamos todo ahí, todo con colorines, con póster y...
0: ¿Y desde el principio teníais claro que se iba a llamar Infierno?
1: Sí.
0: ¿O barajasteis varios nombres?
1: Sí, es que ahora mismo se me queda un poco ahí el templo. Es que me veía un rollo así de iglesia, era todo rollo, era, bueno, rollo heavy, ¿no?
0: El templo del metal.
1: ¿Te imaginas? Y bueno, pues la cosa ya, siempre barajábamos Infierno era el que más, ¿no? Pero claro, decíamos, tía, porque aquello era un barrio, de cuatro casas, bastante católico, ¿no? Es verdad, muy poca gente mayor. Y decíamos, tío, es que ponerle Infierno puede ser duro aquí en el barrio. Pero dijimos, pero si es que lo que queremos es que se llame Infierno, pues bueno, tiremos para adelante Infierno. Y desde entonces, ya te digo que todos los vecinos, todos, siempre nos han apoyado. Y bueno, cualquiera que cogía un taxi, gente mayor y todo. ¿Dónde vamos? Al lado del Infierno. O sea, todo el mundo ya referencia al Infierno, o sea que...
0: Y además, en aquella primera época, no existía todavía la estación esa que hay ahora cerca de allí.
1: No, para nada.
0: Y costaba llegar si no tenías coche.
1: Estaba más lejos, estaba la de Torrebonica.
0: Sí.
1: Era Torrebonica, pues se pegaban... Porque la mayoría de la gente que venía era de Sabadell, ¿no?
0: Sí,
1: más
0: sí,
1: que todo,
0: sí.
1: Sabadell y todo. Chavalillos, y claro, venían todos en tren. Entonces, sobre todo, pues a las 5 de la tarde. Abríamos a las 5 de la tarde entonces. Y cuando abríamos a las 5 de la tarde, la valla era un campo de fútbol, estaba llena de gente. Llena de chavalillos, todos, pelos largos, ¿no? Cadenas. Y bueno, abríamos el bar a las 5 de la tarde, todos para adentro, y a las 9 y poco, pues todos corriendo a coger el último tren. Porque parece que el último tren era a las 9:30 o así,
0: sí, antes,
1: en aquel tiempo.
0: Sí, en aquel tiempo era...
1: Y muy claro, tenían que cruzar medio bosque hasta llegar a Torrebonica y coger el tren para Sabadell, o más que todo Sabadell.
0: Sí, antes éramos más aventureros que ahora, ¿eh? Los sí, jóvenes de antes...
1: Sí, los que salían más tarde del bar cogían la vía delante, pues me voy andando hasta Sabadell.
0: Sí. Bueno, si te parece, vamos a seguir hablando, porque me parecen esos inicios muy interesantes, pero vamos a poner un tema emblemático, que es el que todo el mundo conoce de Barón Rojo, de Los Rockeros Van al Infierno, que es el que hace honor un poco a la sala Infierno, ¿no?
1: Y el que tiene un poco la culpa de que también se llame Infierno, claro.
0: Pues luego me lo cuentas. Venga, vamos a escucharlo.

0: Bueno, Rafa, cuando montasteis el bar Infierno, era más o menos el año 88, yo creí que yo había ido, las primeras veces que yo había ido, pensé que llevabais ya muchos años, y luego me di cuenta que yo igual fui ya en la primera época, porque en el año 90... yo fui a hablar con vosotros para deciros que yo hacía un concierto aquí en Ripollet con Legion, Fuck Off y Bronce, y que si podía poner el punto de venta de entradas allí. Y me dijisteis que sí.
1: Vale, claro.
0: Y claro, y eso fue el 90, digo. Pero yo ahí ya tenía como idea.
2: Legion,
0: Fuck Off
2: y Bronce. Los tres han tocado allí.
0: Sí,
2: claro.
0: Sí. Y yo después, con el paso del tiempo, digo, pues si la han montado en el 88, yo ya iba por allí, creo. Claro. O en el 89 seguro, porque yo cuando fui a hablar con vosotros ya era cliente de haber ido varias veces por allí.
2: Pues 88.
0: Sí. Os tenía yo como que...
2: Que llevábamos ya...
0: Que llevabais más tiempo.
2: Eterno.
0: Sí, sí. Y luego había una cosa que sí que es verdad que me gustaría hablar contigo, que años después, cuando empezasteis ya a llevar más años como local... Que los aniversarios eran muy chulos, los aniversarios que hacíais con la ruleta aquella de los regalos que tirábamos los dardos y tal. Eso era muy chulo, ¿eh?
2: Sí. Eso normalmente siempre estaba mi hermano dentro. Y claro, él tiraba el dardo, era la ruleta que le daba la vuelta, el papelito, como la feria.
0: Sí.
2: Y pues podía tocar un jamón, te podía tocar una camiseta, nada de nada, un duro.
0: Sí, o sí, un chupito.
2: Un chupito. Chupito había mucho, porque luego eso calentaba.
0: Sí, un chaleco de estos de reflectantes de coche que llevaba luego del Infierno.
2: Sí.
0: Y creo que algún año os habíamos llevado nosotros cosas de Ripollerros también para que pusierais entre los regalos.
2: Mucha gente colaboraba, sí que es verdad. Sí. Es que no, la idea siempre fue cuando hacíamos el aniversario, era el 13 de enero, ¿no? De enero, del 88, pues cada 13 de enero. Pero es que hacíamos el 13 de enero, empezábamos ahí, que hacíamos el concierto de rigor, concierto grande y tal. Pero es que luego la tómbola siempre decíamos, bueno, va, otro día más, otra semana más, otra semana. Y nos pegábamos un mes. Y a veces nos hemos pegado años que hasta dos meses.
0: Sí, que además...
2: Era marzo y estábamos con la tómbola puesta.
0: Además ampliaba ahí la barra. Yo me acuerdo que la ampliabais.
2: Sí, ampliábamos la barra y ahí tenemos los fuegos, los jamones colgados. Sí, todo heavy, ¿eh? Todo, vamos.
0: ¿Y cómo se os ocurrió de empezar a adornar el local con los marcos aquellos, con las guitarras y las fotos y demás?
2: Bueno, claro, con el tiempo, pues bueno, porque pasa que teníamos muchas cosas colgadas. Al principio, yo no sé si te acuerdas que teníamos todo el techo lleno de discos.
0: Sí.
2: Colgados, eran discos de los que no se escucha. Tampoco nos vamos a... Y mecheros, teníamos mecheros colgados con una cuerda. Y bueno, pues ha ido cambiando mucho. Entonces pues teníamos la guitarra colgada, teníamos los platos y tal. Y entonces pues eso se deterioraba, ¿no? Entonces tú colgabas y entonces al final dijimos, hay que ponerlo chulo y bien. Y bueno, pues empezamos a meterlo cada uno en su mueblecito y se ha conservado mejor, claro. Con el tiempo pues está mejor.
0: Sí, yo recuerdo que hubo unos años que prácticamente todos los años, cuando pasábamos en julio a dejar la revista de La Olla, espera Paco, no te vayas, y que te vas a llevar una cosa, y me hacíais cargar con una guitarra, toma, llévate esto, y que cuando vengan los Primal Fear o el grupo de turno, que te la firmen y ya me la traerás cuando tú quieras.
2: Si no, también la traíamos nosotros o traíamos
0: año,
2: otra.
0: Algún año la habíais traído vosotros.
2: Sí, pero que eso cada año te encargábamos,
0: sí,
2: es verdad.
0: Sí.
2: Y luego ya, bueno, aparte que nosotros venimos, ¿no? Pero
0: sí,
2: todos
0: sí.
2: Los años, porque eso ha sido siempre una visita obligada, siempre de Pollerro.
0: Y luego hay cosas, es que son tantas vivencias allí.
2: Muchas.
0: Que yo tendría muchas anécdotas también que contar, por ejemplo, porque antes que hablábamos de La Olla, colaboradores míos de La Olla... cuando sacábamos la revista, íbamos a hacer el reparto, que normalmente siempre íbamos por las noches porque era a los locales nocturnos de rock donde íbamos a dejarla, y por norma general el único que tenía coche y que conducía era yo, por lo tanto yo iba parando en la puerta de los locales y entraba otro a dejar las revistas.
2: Pero había que pararse.
0: Pero yo intentaba no parar para que nos diera más tiempo a repartir esa misma noche a más sitios, ¿vale? Pero cuando llegábamos ahí al infierno, al acompañante que llevaba yo y entraba, si era alguien que tu hermano Antonio no conocía, lo puteaba ahí.
2: Sí,
0: y decía,
2: sí, sí.
0: ¿Tú dónde vas? ¿Qué quieres?
2: Que venga Paco.
0: ¿Que te ha enviado Paco? Pues dile a él que venga, que entre.
2: Sí.
0: Y al final tenía que entrar yo.
2: Claro.
0: Digo, no me asusté al personal, hombre, no me asusté al personal.
2: Muy propio de él, pero...
0: Y además es que yo me acuerdo que salían al coche y me decían... Me ha dicho que entres tú y que a mí me da mucho miedo.
2: Era una excusa para que entrara y te tomara una cerveza.
0: Sí, sí, sí, la verdad.
2: Había que hacerlo.
0: Sí. Eran anécdotas divertidas, sí. Por eso. Y no, a mí me gustaba porque él... Hacía ese papel
2: de malote, ¿no?
0: Y luego resulta que todo el mundo decía, pero si es un trozo de pan.
2: Un corazón que no le cabe, mira, no le cabe el pecho. Se le está cayendo para abajo y no vea qué corazón.
0: Sí, sí, sí. Y luego tengo otra anécdota que el otro día, que Víctor de Hard Dreams, aquí tenemos a David hoy también de Hard Dreams, que vino conmigo el otro día a la despedida y le digo, Víctor, ¿te acuerdas la primera vez que te traje yo aquí al infierno? Y me dice... Ya dice, fue espectacular. Porque fue antes de que hicierais las reformas y todo, que era cuando todavía teníais el techo aquel de estalactitas, estalagmitas y todo aquello, ¿te acuerdas? Con las velas y todo aquello.
2: Sí, las me echaron colgadas. Sí, sí.
0: Creo que la barra incluso estaba así, como decorada así también un poco. Y entramos, es que te estoy hablando de hace muchos años.
2: Sí, era más de, no era de la madera encimera, era más madera...
0: Sí, sí, sí, sí. Y entramos, abrimos la puerta... Y en ese momento era cuando habíais echado el licor para incendiar la barra, ¿vale? Y él hace así, mira, ve, al abrir la puerta, ve la barra incendiada, o ve a vosotros dos con los sombreros aquellos de cowboy, con las barbas ahí, y se queda así y dice, no me lo puedo creer, no me lo puedo creer. Yo pensé que esto solo existía en las películas americanas, que estos locales no eran reales, que no existían de verdad.
2: Las películas americanas se copiaron después.
0: Y después, el otro día allí... comentando esa anécdota, él decía, es que yo después no he estado en ningún sitio más que sea así. Es que era un sitio único. Dice, yo no he vuelto a ver ningún sitio así.
2: Sí.
0: Y eso, pues...
2: Es un sitio mítico y además que eso lo hemos seguido haciendo hasta hace más bien poco.
0: Sí.
2: Luego ya, sobre todo en verano siempre hemos intentado evitar hacerlo porque hace mucha calor y meterle fuego a la barra, que la barra es de punta a punta.
0: Sí, sí, sí.
2: Claro,
0: sí.
2: Primero tienes que apagar los ventiladores. O sea, ya por empezar por ahí y luego todo el fuego que hace mucha calor. Y creo que un par de años empezaron a las nuevas normativas, empezaron
0: a poner pegas
2: y entonces fue cuando empecemos a ir recortando cosas para evitar como lo de a ver la moto dentro del bar. Que no puede haber moto dentro del bar, entonces siempre sacan las motos, el fuego en la barra, bueno, hemos ido recortando por circunstancias de esas, ¿eh? O sea que, pero bueno, incluso este fin de semana todo el mundo decía, hostia, no le va a meter fuego a la barra. Digo, si le meto fuego a la barra, lo hacemos todo.
0: Sí.
2: Madre mía.
0: Así me contó la gente.
2: Claro, entonces no ha podido ser, pero bueno, se queda en el recuerdo, claro que sí.
0: Bueno, y a lo largo de tantos años, al final, yo diría que Antonio es el que más años ha dedicado, ¿no?, al bar, porque tú luego cuando te dedicaste a lo de los tatuajes y todo eso...
2: Bueno, siempre estabas... No, a ver, lo que pasa es que... Sí, a ver, sí que es verdad que, digamos que el autónomo, o sea, siempre, digamos, lo ha tenido él de cara al bar, y entonces yo, pues entonces montamos el estudio de tatuaje, que lo montamos aparte, y pero bueno, siempre ha sido el 50% todo.
0: O sea, con la tienda de tatuajes también era entre los
2: sí,
0: dos.
2: Sí, sí, sí, todo... Vale. Todo lo que hemos hecho siempre lo hemos hecho al 50, siempre. Eso es desde que empezamos. Bueno, antes de tener el bar, cualquier cosa que hacíamos siempre ha sido así, ¿vale? Y entonces, claro, yo pues yo iba aparte iba haciendo. Hubo un tiempo que montamos una carpintería. Mi hermano, otro, claro, la gente pedía, queríamos unos futbolines para el bar y no había futbolines, no fabricaban futbolines, no había demanda. O sea, había mucha demanda y no se fabricaban. Pues, ¿qué hicimos? Montar una carpintería. Y entre cuatro colegas montamos una carpintería y no sé cuántos futbolines vendimos.
0: ¿Sí?
2: El primero fue para el Tramontana,
0: sí, ¿vale? Sí.
2: De color rosa, que él lo quería de color rosa porque comprábamos tablones y bueno, salía pintado. y hacían futbolines, luego, pues bueno, y otras cosas y tal. Pues, y yo siempre, y luego ya pues monté el estudio de tatu, y entonces, pero yo era acabar del tatu y palmar. O sea, y... tú a mí siempre me has visto allí de pie.
0: Sí, sí, sí.
2: Sentado no me has visto nunca.
0: No, no, la verdad es que no. Y con el paso de tantos años, claro, cuando eres joven, supongo que es más fácil porque, bueno, pues tienes una dedicación pues a ti mismo y casi no tienes obligaciones, digamos, aparte de las habituales, pero conforme van pasando los años empiezas a tener parejas, empiezas a tener críos, se complica todo más, ¿no? ¿Eso cómo lo habéis llevado siempre en el bar?
2: Pues la suerte de tener al lado siempre a una persona que te acompaña en todo, porque es que no, o sea, hemos estado en todo, siempre. Luego mis niños han estado siempre con nosotros. Ahora los nietos, tengo que decir que...
0: Ahora tienes nietos.
2: Claro, tengo nietos. Y eso es una de las cosas que ahora podremos aprovechar un poquito más.
0: Sí, sí.
2: Podremos dedicarnos a estar, pues, con los niños, con los nietos, con nosotros. Nosotros, principalmente nosotros, que sí, que estamos en el bar y estamos juntos, pero estamos en el bar.
0: Claro, no puedes decir, venga, nos vamos... dos semanas por ahí.
2: Claro, y que todo el mundo dice, no, eso, tía, que claro, es que estás trabajando, pero tengo que decir que nos lo hemos pasado de puta madre, o sea, nos hemos pasado genial, o sea, trabajando, pero genial. Pero bueno, lo que hablamos, ahora ya no tenemos 20 años, ahora hay otras prioridades y eso, que no tenemos 20 años, que hay ganas de hacer otras cosas.
0: Bueno, si te parece, vamos a hacer otro pequeño parón y vamos a escuchar otra canción, que es una que me has pedido tú expresamente, que es el Holy Diver de Dio, porque supongo que también es un tema identificativo de aquella primera época del infierno, ¿no?
2: Sí, sí, sí, sí, sí, sí, sí, sí.
0: En los 80, pues era uno de los temas emblemáticos.
2: El que me llega más adentro.
0: Pues vamos a escucharlo.

0: Bueno, pues vamos a finalizar esta pequeña charla con Rafa. Rafa, que sepas que como podíamos estar 3 días hablando sin parar, porque cuando hablamos de música tenemos tema para rato.
1: Estamos a gusto.
0: Entonces,
1: una cosa quiero puntualizar, que echamos de menos a mi hermano, que sí, estamos aquí, ha podido venir está más delicadito, no ha podido venir, pero que lo echamos de menos.
0: A ver si lo podemos convencer
1: otro día lo liamos, claro que sí.
0: También, porque esto tendrá una segunda y una tercera parte y las que hagan falta, ¿vale?
1: Genial.
0: Ahora ya como colofón a esta primera parte, podríamos hablar un poco también de... porque el otro día, el domingo allí, hubo bastante gente que a mí me preguntó, en la calle sobre todo, porque dentro estaba imposible y en la calle casi que también.
1: Pero en la calle te enterabas, dentro era imposible.
0: No, ya. Y en la calle mucha gente me decía que con todo eso que hablábamos, de todos los accesorios que tenéis allí y tal, ¿qué ibais a hacer? ¿Si los ibais a vender? ¿Si los ibais a hacer algo con ellos?
1: Sí, sí, sí. Sí, estamos vendiendo cosas, porque más que todo por los clientes, los que están son fanáticos de tal, de Creator, fanáticos de Slayer, fanáticos de... O sea, y hay cosas allí, y uno que me preguntaba dice, ¿qué te llevarías de aquí? Yo me lo llevaría todo, pero es que en casa, tengo una casa, un piso, o sea, no me cabe, no, me llevaré alguna guitarra, me llevaré alguna cosita, creo que las fotos me las llevaré todas. Lo que son fotos que están dentro de los cuadros, a no ser que sea un cuadro de la guitarra de Creator y se quieran llevar la foto de tal, vale. Pero si no, las fotos creo que me las llevaré todas. Pero es que poco más me puedo llevar, no me cabe. Y son muchas las guitarras, platos y de todo. Muchas cosas. Entonces, eso creo. Bueno, está el trono.
0: Sí, sí.
1: El trono.
0: El traje de Striper.
1: El traje de Striper tiene dueña.
0: ¿Sí?
1: Sí, porque es de la presidenta del club de fan de Doro, de Mar, y esa lo cedió ahí al bar, ¿no?, al local. Y en el momento que dijimos de cerrar, la llamamos a ella y le dijimos, Mar, que vamos a cerrar. Cuando quiera puede venir a por él, porque es suyo, tiene su carta certificada de los Striper que se lo dieron, sí, para ella.
0: Yo sabía que era original, que era
1: sí. Y con la carta certificada que se lo dieron para ella. Lo dieron para ella y ella lo cedió para el infierno para ponerlo allí en posibilidad. Y en el momento que dijimos de él, ya la llamamos y le dijimos, Mar, tienes que venir a por esto porque esto es tuyo. O sea, esto no... Ha habido gente que ha pujado por eso, vamos, fue una pasada, pero no, eso ya tiene su dueña y bueno, genial. O sea que oye, que ha estado ahí puesto muchos años, ¿no? Está la guitarra de firma por la Doro, que ya era la
0: presidenta también de Club de Fans. Creo que era presidenta de Club de Fans de Doro, pero también de Striper.
1: Y de Striper también. Y bueno, pues hay cosas que creo que esa me la quedaré yo. La de Doro me la quedaré yo. Y alguna cosita más. Tengo ahí, que tengo la guitarra de Barón Rojo, que tengo, me la llevaba toda, pero bueno.
0: El otro día, en la despedida, lo dijiste en cachondeo, pero la gente se ilusionó cuando dijiste, uf, ¿y si esto es una broma? Y la semana que viene decimos que...
1: Claro.
0: Que hacemos como las grandes bandas que se despiden, pero luego vuelven.
1: Es una broma, que no cerramos. Y todo el mundo flipaba, decía, sí, no, es una pena, pero no vamos a hacer como los Maiden, como el Scorpion, nos despedimos ya, de verdad, nos despedimos, se cierran las puertas del infierno, pero nos veremos en otros sitios, porque vamos a seguir aquí, vamos a ir a todos los conciertos, nos veremos en los bares... Y sobre todo los conciertos, concentraciones de moto, porque evidentemente...
0: Sois moteros también.
1: Somos moteros, salimos con la moto, y en la salida de moto hay conciertos. Entonces, pues un poco lo lleva todo bien. O sea, que seguiremos ahí, estando ahí en la línea.
0: También hay mucha gente que nos pregunta, porque no habéis hecho tampoco un comunicado oficial del motivo del cierre de la sala y tal, eso ya queda internamente.
1: Bueno, es que a ver, las nuevas normativas te hacen hacer unos cambios en el local que supone un gasto, ¿vale? Para empezar, un trabajo para empezar otra vez como si tuviéramos 20 años. Y no tenemos 20 años. Las ganas, sí, la fuerza ya empieza, hombre, quiera o no quiera, pero ya no tenemos 20 años para empezar otra vez de nuevo y con... O sea, es complicado, ya lo ves, mi hermano hoy no está aquí, él baja un ratito, está un ratito en el bar. Es complicado, sí que es verdad que ahora con la asociación tenemos muchos colaboradores y hubiera sido más fácil, pero aún así es complicado poder tirar para adelante otra vez, contando de que eso, de que habría que tirarlo todo, arreglar toda la insonorización nueva, instalaciones, bueno, muchas normativas nuevas que, bueno, te impiden un poco, te dejan un poco parado, pero bueno, que tampoco no, ya está, ha llegado su momento, lo miramos con buena cara, nos quedamos con un buen sabor de boca, tenemos una gran familia que queremos y nos quiere, y bueno, pues ya está, no lo podemos tomar a mal, al contrario, estamos...
0: Os quedáis con los buenos
1: jodidos momentos. Pero contentos.
0: Eso está bien, que la mentalidad sea, no vamos a llorar, vamos a reivindicar todos esos años que hemos pasado tan geniales.
1: Sí, sí, tenemos un buen recuerdo que nos llevamos de gente que está y gente que ya no está, porque fíjate, en 38 años, cuánta gente pues, ha pasado por ahí, que ha pasado, que viene, que ha venido más o menos, y gente que ya no está entre nosotros, y bueno, han sido mucha gente querida, ¿no? Pero bueno, hay muchos momentos, estos recuerdos que nos llevamos, todos esos recuerdos nos los llevamos, es una gran familia.
0: Pues sí, pues nosotros ya sabéis que seguimos hermanados al infierno, porque siempre lo hemos estado, desde el primer concierto que hicimos en el año 90... Y siempre hemos seguido en contacto con vosotros, o sea que espero que sigamos viéndonos, aunque sea como tú digas, en conciertos y en bares.
1: Claro, siempre.
0: Bueno, pues muchas gracias.
1: Gracias a vosotros.
0: Y espero que haya una segunda y una tercera parte de esta charla.
1: Venga.
0: Muchas
1: venga,
0: gracias.
1: Me ha llegado.
0: Muchas
1: me ha llegado.
0: Nosotros
1: gracias.
0: Nosotros seguimos escuchando nuestro vinilo de fondo que tenemos hoy, que es Iron Maiden en directo a Real Life One, que es de la gira del año 91. Una gira que pasó por aquí, por Barcelona, el 14 de septiembre del 91 también, y que era cuando estaban de obras la mayoría de equipamientos de Barcelona por tema de la Olimpiada, y se hizo un Monster Rock con Iron Maiden como cabezas de cartel, creo que tocaron Halloween y Anthrax, creo, y los Guns, en la Plaza de Toros Monumental. Hubo follón con los Guns, porque yo recuerdo aquel festival que les tiraron de todo, el público no aceptó que una banda tan distinta al resto estuvieran tocando en ese momento, aunque yo no lo viví porque Iron Maiden tenían la manía de montarnos ruedas de prensa a horas de otras bandas y estábamos en la otra punta de Barcelona, la prensa, en un hotel con Iron Maiden cuando estaban tocando GAN y no pudimos, luego nos enteramos que había habido bastante follón. Megadeth creo que tocaron también ese día, fue un buen Monster Rock que se hizo ahí, así que lo escuchamos un poco de fondo porque enseguida entramos con Ozuna.

0: Bueno, pues vamos rápidamente, que el tiempo nos come y estamos ya en la segunda hora de programa. Osuna, ¿qué tal? Buenas noches.
1: Muy buenas noches. En estos programas del año, la primera hora sosegada y la segunda vamos aquí, siempre, speed metal a tope.
2: Hay un poco de revolución, ¿eh?
0: Si en la segunda sí. Nos relajamos un poco, hablamos más de la cuenta.
1: Tenemos que trabajar esto.
0: Sí, mejor, hay que dar más equilibrio entre la primera y la segunda hora.
2: Es más divertido.
1: Que hay un cambio ahí gordo. Digo, hostia, estás preparado, ¿no?
0: Bueno, hoy en Internacional tenemos algo del Biproc. Antes hemos hecho la primera parte de la agenda de conciertos y Jesús nos ha dicho que había este próximo sábado el Biproc My Friends en
1: hoy y mañana.
0: Español.
1: Hoy y mañana.
0: ¿Los dos días?
1: Sí, exacto. Hoy viernes tenemos a The Ocean, The Dear Hunter, Einar Solver, Canal, Agent Fresco y Afterlapse. Y mañana, pues a Soen, Green Carnation, Rendezvous Point, Jotun y Serapis Project, ya sabéis, en esa carpa del Pueblo Español, que además aprovecha para el domingo.
2: El Occult Session.
0: Sí, sí, y que aprovecharon la semana pasada también, bueno, para hacer el Rock the Sun.
1: Exacto.
0: Con dos días también, viernes y sábado.
1: No es mala cosa, sí. Variedad estilística dentro del mundo del rock y el metal, con sus diferentes nombres y brandings actuales, pero que, bueno, van pasando...
2: Buen abanico de
1: bandas internacionales. Y que, bueno, pues aquí ahora como pues ahí defendiendo este... Biproc, escucharemos a una de las principales bandas que viene, que tocará mañana, como son los suecos Soen, una de las grandes bandas de los últimos años dentro del metal progresivo, una banda formada en 2004 a partir del ex baterista de Opeth, de Martín López, que siempre se ha movido también.
0: Hispano,
1: una onda, exacto, siempre se ha movido también esta onda. Tiene cositas de Opeth, también mucho de Tool, sobre todo más a los inicios, ¿no? Que había también el sonido, la producción, había, ostras, se parece muchísimo a Tool. Pero que bueno, que también pues han ido ellos avanzando, consolidándose como banda. Y ahora lo último que tienen es su séptimo disco, Reliance, y que en este caso pues es un disco algo más accesible. Huyen algo del progresivo ese, bueno, más puro, más profundo, más duro que de anteriores discos. Este es un disco que entra muy bien, o sea, también que no os dé miedo enfrentaros a este álbum, porque la mayoría de temas también son de 4 minutitos. Suena súper bien, así que yo creo que también será en el concierto, pues serán capaces de defenderlo muy bien y que esperemos pues que suenen bien y que la gente los disfrute. Y los escuchamos también con uno de los temas más directos de este último disco de Soen, que se llama Axis.

0: Bueno, continuamos y ahora nos pondráos un tema más de internacional.
1: ¿No
0: y
1: has
0: luego...
1: explicado este cambio de roles?
0: No hay tiempo. No lo hemos explicado porque como no estabas tú aquí.
1: Aquí sorprendiendo.
0: Como no estabas tú aquí, que Osuna esté haciendo.
1: Me han echado.
0: Esté haciendo la parte de internacional y la de fábrica de ruido, luego la hará Jesús. Es que como no hemos llegado tampoco a la parte de fábrica de ruido, igual la gente espera.
1: Jefe, ha
0: que en la última media hora estés tú haciendo fábrica de ruido, pero no será así. Ya hemos desvelado
2: bueno,
0: el secreto.
1: Jesús es el nuevo 9 del programa, Rayo Rafinha, o sea, otras cosas para ponerse aquí. De delantero centro,
0: no, vais a hacer más bien de Dani Olmo y...
1: A ver, no sé. Aquí sí. Mi hijo está riendo un poco, no le ha molado. Controla de fútbol, así que no le ha molado mucho el símil, no sé.
0: No.
2: Se ha traumatizado, ¿eh?
0: Bueno, ¿qué tenemos en internacional ya para cerrar esa sección?
1: Venga, pues vamos a escuchar una banda, estamos escuchando desde Suecia, Soen, y saltamos al lado a Noruega, no para escuchar nada de black metal, sino para escuchar una banda que se llama Triosphere. ¿Os conoces?
0: Sí,
1: así, con la cabeza.
0: Sí.
1: Y han sacado un disco que está muy guapo.
0: Pero el nuevo disco no lo he escuchado.
1: Ah, pues deberías escucharlo. Y de hecho hacía 12 años que no sacaban ningún disco esta banda noruega, así que había, bueno, quizás había gente que los daba por muertos o que no apostaba mucho por ellos, ¿no? La verdad es que estaban ahí, nunca tuvieron un supernombre, ¿no?
0: Grupo de series.
1: Correcto. Habían publicado previamente 3 discos y ahora, pues, sin que nadie lo esperara, se han cascado un disco que vio la luz a finales de agosto, llamado Oceans Above, Stars Below, que es muy, muy bueno, más o menos eso me lo parece, y que también en general, viendo las redes y las críticas, son en general muy positivas, con ese estilo suyo, hard rock, power, bueno, dentro del mundo de metal moderno, pero también bebiendo de las raíces. Y para quien no conozca a Triosphere, pues comentar que tienen a una cantante, una vocalista que también toca el bajo, la señora Ida Haukland, acompañada en las guitarras por Marius Silver Bergesen y Theo Weiberg, y a la batería a Kenneth Tarnaby. Un trabajo muy potente, suena excelente, partes melódicas, muy majestuoso, muy épico. Escucharemos uno de los singles de este disco, que tiene un rollo así, Judas, Primal Fear, eso me ha parecido a mí, es muy

0: Enseguida entramos ya en Fábrica de Ruido. Antes, la segunda parte de Agenda de Conciertos. Para ello tenemos aquí a Edurne. ¿Qué tal, Edurne? Buena nit.
1: Buena nit.
0: Llevabas ya mucho tiempo sin aparecer por el programa, ¿eh?
1: Me he dado de baja bastantes días.
0: Te hemos puesto falta.
2: Bueno, en Fiesta Mayor apareció y tuvo un papel.
0: Es verdad, sí.

0: bastante activo.
1: Es broma, me tienen castigada.
2: Sí. Es verdad que estuvo entrevistando a la gente que pasaba por allí de público. Bueno, pues seguimos con el repaso a la agenda de conciertos. Nos habíamos quedado en el 15 de octubre, pues hacémoslo todo lo que queda de octubre.
1: Vale, pues vamos a pasar al 19, que tenemos a David Güera en Puff Griffin en Sabadell.
0: Vaya, justo ahora que se acaba de ir,
3: se acaba de ir. Estaba aquí,
0: sabía que iban a hablar de él y dicen, bueno, me voy.
1: Se ha escapado. El 20 de octubre tenemos a L.A. Guns en Razzmatazz 2. El 21 tenemos a Camelot, Exit Eden y Temperance en Razzmatazz.
2: Concierto totalmente recomendado, ¿eh?
1: Paco approve.
0: Pues sí. Sí, lo aprueba.
1: El 21 también tenemos a Assassin.
4: ¿Qué mes estamos haciendo?
1: Octubre.
4: Ah, no, míralo. Creo que nos hemos ido a noviembre.
1: Sí. ¡Ostras!
2: Sí, porque yo me suena sí. que Camelo era en noviembre.
1: Nadie me ha avisado, me ponían a prueba.
4: Yo te he avisado.
1: Perdón, volvemos. El 19 tenemos a Deep Purple y Jailer en San Jordi Club. El 20 tenemos a Glory Hammer, Majestica Arion en Razzmatazz 2. El 22 tenemos a Alien en Razzmatazz 3. El 25 a Miraz en la Sala Wolf. El 25 también a Suffocation, Ingested, Underneath, Eternal en Razzmatazz 2.
4: Esto tiene buena pinta, ¿eh? Suffocation.
1: El 28 tenemos a Mesa en la Sala Salamandra. Y el 31 tenemos a Calva Luis en Razzmatazz 2. Y a Recall y Contraband en Satan Place en Parets.
2: En Parets del Vallès, en esa sala que se inauguró hace pocos meses, en la Satan Place de allí de Parets. Y la gente que te haya escuchado la primera parte sabe que esos conciertos pues son de noviembre. O sea, ya has avanzado.
1: Se hemos adelantado un poquito.
2: Hemos avanzado un poco. La gente que quiera consultar más conciertos o verlos y leerlos más detenidamente lo puede hacer en laollarroz.com, en la sección Agenda de Conciertos, donde aparte de las noticias actualizadas de Viaje al Reino del Metal, también pues pueden encontrar noticias referentes a Ripoller Rock, la página, la tienda oficial de Ripoller Rock de merchandising y cómo hacerse socio de Ripoller Rock, que es importantísimo también. Así que nos vamos ya a Fábrica de Ruido.
0: ¿Ya? Vale, pues entonces...
4: Ya empezamos.
0: Ay, uy, no estaba acostumbrado.
4: No, algo tendrás que decir, ¿eh? ¿Quieres que te diga algo del concierto de ayer, al final, que estuvimos ahí viendo los Blue Throne?
2: Vamos a poner un temilla primero de Fábrica de Ruido. Venga. Y luego hablamos del concierto. Ah, no, pues entonces vamos a hablar del concierto.
4: Sí, venga, va, que sí.
0: Que la técnica...
2: Es que la técnica...
4: Nos echa bulla, ¿eh?
2: Nos trae loco. Ponemos un tema.
4: Venga,
2: y después
4: va. Vamos a ir con un primer tema de black metal. Vamos a ir con Hulder.
0: Así de duro empiezas, ¿eh?
4: Venga, vamos a saco ya. El estreno. Con su último trabajo, Verborgen, que salió en agosto de este... Bueno, ha sido este último agosto, que a veces parece que en agosto no pasa nada con las vacaciones, pero a veces salen discos...
2: Sí, es raro, pero últimamente los grupos sacan ya en agosto.
4: Incluso algún concierto que otro hemos visto por ahí en agosto, que valía mucho la pena, y que era una fecha un poco extraña. Bueno, recordamos que Hulder es el nombre de guerra de la belga Martis Beaussart, que a pesar de ser belga está afincada en Estados Unidos, en la zona de Washington, y que desde el 2018 más o menos inició el proyecto de Hulder ella en solitario, que toca todos los instrumentos de la banda y que durante mucho tiempo, hasta prácticamente la grabación de este disco, ha estado en solitario, y ahora se ha añadido al proyecto su marido, Necroeon, que también hace voces y lleva el bajo. El resto de instrumentos lo toca ella. La propuesta que tenía desde el inicio era un black metal atmosférico bastante en la línea de la segunda ola de black metal de los 90 escandinava, y era tenía un sonido muy, muy oscuro, muy agresivo, muy, muy crudo, muy árido, que la verdad es que le hizo ganar muchos enteros. Incluso el disco que le hizo, digamos, saltar ya definitivamente a primer nivel fue el Versus in Thought, que salió en 2024. Y este nuevo de Verborgen, lo que no sé si estás tú de acuerdo, para mí ha perdido un poco de
0: sí.
4: ¿Sí? Ha perdido un poco de
0: no
4: aridez,
0: me mola tanto
4: un poco
0: como
4: de crudeza. Digamos que en el anterior era como si te pasara una lija por el oído. esas guitarras tan áridas y tan crudas.
0: Suena más genérico como...
4: Y aquí, digamos, ha ganado mucho más la melodía y ha retirado un poco ese sonido tan abrasivo.
0: Sí.
4: Bueno, yo creo que he elegido un tema del disco, que es el que titula el disco Verborgen, que yo creo que es el que me recuerda más al Verses in Noir del 2024. Si queréis, vamos a echar un vistazo.
2: ¿Y la canción se lleva por título?
4: Verborgen.
2: Venga, vamos con ella.

0: Ahora sí, Jesús, es el momento de que nos hagas un resumen del concierto el que estuviste ayer en la sala Salamandra, ¿no?
1: Un pequeño resumen, sí. Cuatro bandas, bueno, tres de ellas thrash metal y una más death thrash, digamos. Bueno, Eradicated, los Sonor, que creo que son... Aunque creo que los componentes no son suizos, pero creo que la banda es
0: de allí.
1: Es de allí. Blue Red Throne, que ya los habíamos visto anteriormente también, con muy buen resultado. Y Sonor, Havoc, que eran los cabezas de cartel. Creo que son de Denver, ¿no? Y justo antes estábamos comentando que la verdad es que fui sin gran pretensión, sobre todo iba a ver a los Blue Red Throne. No tenía mucha expectativa respecto al resto de grupos, pero la verdad es que me quedé gratamente sorprendido, porque la verdad es que dieron el do de pecho, o sea, fueron espectaculares. Y los Havoc, sobre todo, que yo los había escuchado, es que creo, me dio sensación, yo los había escuchado en disco, estaban bien, pero yo creo que son una banda de directo.
0: ¿De
1: porque sí, son una banda de directo, porque la verdad es que me sorprendieron.
2: Y mira que en disco son buenísimos, que suena todo.
1: Son muy técnicos, sí que es cierto, pero allí, o sea, la verdad es que, o sea, fue una explosión ahí de energía y muy técnico. Sí que es cierto que tuvieron ciertos problemillas de sonido, pero creo que el problema de sonido fue un poco común en todas las bandas, porque incluso los Sonor, cuando comenzaron el primer tema, al cantante no se le escuchaba y le veías mover la boca y moverse por allí, pero no se escuchaba nada. Y bueno, luego por suerte lo fueron solucionando, los problemas de sonido. Y la verdad es que el concierto en global fue bastante espectacular. Los Blue Red Throne creo que son súper fiables.
2: Nos
1: gusta mucho, y además en directo lo hacen súper bien. Ya los hemos visto este año dos veces y con el mismo resultado, la verdad es que excelente.
0: ¿Y qué tal la respuesta del público? ¿Hubo gente en la sala?
1: La verdad es que estaba llena, no estábamos apretados, pero se estaba bien, pero estaba llena. Y sobre todo con los... Bueno, se notaba que la mayoría de gente había ido a ver los Havoc. Y se volvieron locos cuando comenzaron bueno, se estaban tirando del escenario, haciendo círculos por allí, en fin, gente volando por entre el público. La verdad es que bastante espectacular y la gente con muchas ganas de verlo, y la verdad es que ellos respondieron, ¿eh? Tuvieron como una hora así, yo pensaba que iban a tocar quizá algo más, porque la verdad es que se hizo corta, una hora, y bueno, los Blue Red Throne también tocaron creo que tres cuartos de hora, y el resto pues una media hora, que la verdad es que se hizo cortito, la verdad. Uh-huh. O sea que sin expectativas me llevo una sorpresa bastante agradable, la verdad que muy recomendable.
0: O sea, de esos conciertos que dices, no sé si tendré ganas de ir o no, y que cuando te animas y vas, dices,
1: me alegro de haber venido, sí, porque estuve así un poco dudando hasta el último momento y al final dije, venga, va, voy a ir y así veo un poco de música en directo, y la verdad es que valió la pena.
2: Sí, yo con otra gente que ha hablado de Ripollet, que también fue, me han dicho
1: he visto por ahí gente de Ripollet, sí, la verdad es que de lejos, pero sí.
2: A Silvia y Juanito fueron... me han dicho que también muy bien, salieron con muy buenas sensaciones,
1: sí,
2: decir, tenemos que hacer esto más veces. Sí.
1: No, la verdad es que muy bien, muy bien. La verdad es que fue un acierto de concierto, la verdad.
0: Bueno, pues vamos con el siguiente tema de Fábrica de Ruido.
1: Bueno, vamos a seguir con Black Metal, vamos a ir con los japoneses Side, con su último trabajo Goka, que ha salido justo de este mes de septiembre. Y bueno, solo comentar que sí que es una... Siempre dice una legendaria banda japonesa, ¿no? Es decir, son unos históricos en Japón del black metal.
0: Tienen un nombre que hay como 5 o 6 bandas.
1: Sí,
0: ¿eh?
1: Sí, cuando lo buscas por ahí tienes que decir cuáles son.
2: ¿Cómo lo pronuncias tú?
1: Los Sai.
2: Los Sai. Los Sig,
1: los Sig, sí, en fin. Sí, sí. Bueno, son históricos en el black metal. Lo que pasa que sí que es cierto que ellos comenzaron como black metal más clásico. Y la verdad es que, como son una banda muy... muy creativa, pues han sido siempre muy muy experimentales, muy vanguardistas, han añadido sonidos muy poco a poco, han ido añadiendo a su música pues sonidos pues no sé, rock psicodélico, heavy, incluso música clásica.
2: Se nota que son japoneses, porque los japoneses siempre le ponen ese punto extra de virtuosismo, de sonido, de una producción limpia.
1: La verdad es que el disco es musicalmente es espectacular. Y tiene
2: como
1: mucho,
2: casi todos, yo me gusta, sí, mucho, sí.
1: Creo que de estudio tienen como 19 discos más pues todos los EPs, sí, colaboraciones, etcétera,
2: pero también me apabullan, o sea, no me cuesta escuchar un disco entero porque tiene tantas cosas que mi cabeza dice, bueno,
1: eso
2: ya está.
1: Digamos que es música para ya sé que black metal
2: Bueno,
1: no, no, es para sentar, un, no es para sentarte en el sillón a escucharlo, pero
2: es un metal
1: sí que,
2: muy barroco, sí que, muy sí que es cierto que melódico
1: es,
2: también.
1: Es tan compleja la música que necesitas sí. pararte a escucharlo para... Pues para que llegue todo...
2: Melodía,
1: todo.
2: Barroquismo, mucha teatralidad también.
1: Exacto. Y al final no deja de ser un proyecto personal, un poco también como hablábamos antes de Hulder, de Mirai Kawashima, que al final es el líder de que está desde el 89, creo que está en
2: mujer.
1: Funcionamiento. Sí, pero que han sido miembros que han ido viniendo. Mucha, y, o sea, él ha sido un poco el líder y el guía de la banda hasta hoy en día, desde el 89 que están, pues es decir, que también han estado tiempo. Este disco creo que lo han hecho un poco como continuación del Shiki, creo que es de 2022 o así, que son, está pensando hasta el 26, la verdad que está muy bien. Y si quieres pues escuchamos un tema, lo que pasa que como esto es en japonés, pues el disco se llama Goka y el tema se llama Himen Hushin. Espero que mi japonés sea más o menos aceptable.
0: Pues vamos
1: por él.

0: Venga, Jesús, vamos a darle un poco de caña, a ver si podemos poner dos temas más.
1: Venga, no te pego mucho rollo. Ahora vamos a escuchar a los Haugus, que es una banda de Gore Green, Greencore y
2: Mindscore.
1: Y ahora me estaba dando cuenta de que tanto esta como los dos anteriores hay un componente que es el que la ha fundado y el que la ha mantenido viva durante mucho tiempo. Aquí es Hambone, Tom Officer, que es el miembro que la fundó en su momento, en el 2014, y que es el único que continúa activo en la banda, apoyado por otros músicos de pues que va utilizando para tanto para grabar como para conciertos. ¿Has escuchado Osuna?
2: Está muy bien, me ha sorprendido mucho. Me he recordado, yo hace unos meses puse a los Lipoma, que son una especie así de greencore, como de death melódico, y esto pero que abusaba mucho del death melódico, y en este caso ha parecido eso de rollo greencore, con una actitud más punk, de punk y melódico, porque hay unos temas que te sorprenden, esas melodías que va metiendo, muy chulo, sí, sigo yendo al curro esta mañana, me lo he escuchado.
1: En discos anteriores tenían mucho aspecto, mucha pinta de como Agatocles, eran...
2: Sí. Claro.
1: Greencore así, mucho más pesado, mucho más denso. Y aquí bueno, le llaman ellos EP porque las canciones son muy cortas. Han conseguido darle un toque más divertido, mucho más liviano.
2: Exacto.
1: Mucho más rápido y mucho más.
2: Sí,
1: muy diferente. No sabemos si la bandera por aquí ahora.
2: Un Greencore sencillo.
1: Tienen como. Green, sí, son súper sí. Son hiperactivos porque tienen como 70 publicaciones desde el 2014 cuando aparecieron. O sea que entre discos, EPs, colaboraciones, recopilaciones, en fin, tienen infinidad de temas. Si quieres, escuchamos un temilla de este Mindscore Manifesto, que es el disco. Escuchamos de Welcome to the Mindscore Jungle.

0: Bueno, ¿qué estamos escuchando, Jesús? No, esto es más trayero de lo que habías puesto.
1: Hoy nos hemos moderado, ¿no? Por lo que veo.
2: Va al revés que yo. Yo ponía black metal al final y él lo pone al principio.
1: Sí, sí. Y vamos a menos cada vez, ¿no? Ah, estos son los chilenos Reaper, ¿sí? Con su último disco, Towards Rebirth, que creo que salió en julio, si no me equivoco. O sea, que hace muy bien, relativamente poco. Y la verdad es que practican un... Son una banda de las... Digamos que están más en el top de Chile y la parte de Sudamérica. Hacen un death thrash bastante en la línea, a lo mejor, de... Pues en muchos temas se parecen bastante a Sepultura. También tienen algo de Pestilence, incluso de Creator. Y en este tema quizá no, porque este es uno de los temas más... Quizás más atrás, con guitarras más afiladas y más velocidad, pero sí que muchos, si ponemos el oído, nos parecerá muchas veces escuchar Sepultura de los primeros inicios e incluso el Creator de muchos, de muchas ocasiones. Este último disco lleva, hace 10 años que no sacaban el último disco, y estamos escuchando el tema The Sources Terminator.
0: Y con esa canción pondremos el punto final al programa en el día de hoy. Hasta la próxima semana. Buenas
1: noches.
3: Buenas noches.

Hola, hola, hola, hola, ¿qué tal familia? ¿Cómo estamos? Bienvenidos y bienvenidas a Sónica, el programa de aquí de Ripollet Radio. En el 91.3 de la FM, en ripollerradio.cat, segundo programa del año, de la temporada. Todos los viernes de 10 a 11 con un servidor Cristian Eslava a los platos. Hoy poniéndote media horita de música y después media horita de un compañero, un colega, un nuevo DJ residente de Sónica. Sí, señor, él es DJ Pellas y lo tendremos dentro de muy poquito. Vamos a hacer un poquito de Remember. Y os voy a recordar que tenéis un correo electrónico sonica21@hotmail.es, sonica21@hotmail.es. Nos podéis hacer llegar vuestra sesión, como ha hecho ahora DJ Pellas. Pero estamos esperando vuestras sesiones, vuestras recomendaciones, vuestras dedicatorias. En fin, queremos interactuar con vosotros y vosotras. ¿Estáis preparados? Segundo programa, comenzamos. ¡Eh!

Pues ahí estaba sonando Sister. Ahí tenemos sonando Soul Sacrifice de Don Bresky. Ya sabéis que también nos vais a escuchar desde ripolletradio.cat y allí también tenéis todas las sesiones de todas las temporadas anteriores. Segundo programa de la temporada este año, pero tenemos muchas más. Llevamos ya más de 3 o 4 años aquí en Ripollet. Muchas gracias, como siempre, a Ripollet por abrirnos las puertas, porque la verdad que estamos súper cómodos. Bueno, agradecer también a nuestro DJ, Javi García DJ, que la semana pasada estuvo haciendo una sesión aquí y todos vosotros y vosotras me habéis escrito que os moló un montón. A ver si os gusta. Esta semana tenemos a DJ Pilas.

Sí, DJ Pillas estará aquí dentro de muy poquito. Él empezó hace ya también mucho tiempo. Él es un conocedor de la música electrónica, techno house, house, tribal. Y hoy nos va a hacer una sesión. Está dentro de muy poquito aquí preparado. De música housete, así guapa, ya veréis. Alegre, música muy molona. Aquí en Sónica. Él lleva desde los 15 años trabajando aquí ya, poniéndose sus temitas y tal. Y todo esto lo conoció gracias a su hermano Richard. Así que DJ Pellas estará muy poquito aquí con nosotros. Sed bienvenidos, sed bienvenidas. Y él, bienvenido también a tu casa, bienvenido aquí. Seguro que haremos muchas cosas. Este temita que está sonando es Angelo Ferreri y se llama That Riff. Un poquito de funky house aquí en Sónica, como todos los viernes, de 10 a 11. Buen rollito es lo que nos, bueno, caracteriza. Y nosotros estamos aquí poniendo tema tras tema. Preparados ya con otro temazo que os va a gustar mucho, también de Angelo Ferreri.

Ya veis que vamos con un rollito muy bizenco, muy chill out, así muy chulo. Porque DJ Pellas, que estuvo aquí, ya te digo, es un DJ que ha estado ya, lleva muchos añitos, ha estado pinchando en discotecas muy importantes y ha hecho sets súper chulos en Row 14, por ejemplo, de Viladecans, en alguna pool party aquí en Ibiza, en San Antonio, en el Yesterday. ¿Quién no conoce el Yesterday? De aquí de San Cugat, muy cerquita de nosotros. Y en Calafell, en el Low y en Luis Vega, vaya dos míticos, ¿eh? Por cierto, el otro día me enteré que Luis Vega creo que va a ser ahora un hotel. ¿Os acordáis de aquel avión? Qué chulo, ¿eh? ¿Y el O, sabéis dónde está? No está en la zona de discotecas, no, no, está más alejado, está más en el centro de Segur de Calafell. Muy cerquita de la carretera de Barcelona. Sí, sí, sí, tiene un huevo allí, ¿eh? Un huevo bien chulo. Otras fiestas privadas que también son buenas mencionar, como el Rey Festival de Begur y el Eslabón de fin de año de Rubí. Y también muy cerquita, él es de Rubí, por cierto. Un saludo a todos los que nos escucháis desde Rubí. Nos consta que sois muchos y muchas. Así que nada, un saludito y quedáis mencionados.

Vamos, vamos con este Hollywood de Danny Rees y Rion East. Hollywood. Hollywood, ahí lo oyes. Sonando aquí en Ripollet Radio.cat, en el 91.3 de la FM. Sonidos contundentes, sonidos electrónicos. Como la sesión de DJ Pellas, que lo tenemos muy bien. Aquí, ya está aquí, ya está aquí. Se está preparando. ¡Vamos, familia! Bienvenidos al weekend. Bienvenidos al viernes. ¡Vamos!

Ahí estaba girando otro temazo, Take Me Away, de Mirko Mix. Vais a ver qué temazo, ¿eh? ¿Lo suelto ya o qué? Venga, vamos a hacer un fade ahí guapo, un efectito chulo, y nos vamos con el siguiente tema, que es Take Me Away, Mirko.

Bueno, la transición ha quedado así, pero bueno, ha estado bien. Bueno, familia, Take Me Away, Mirko y Mix, sonando aquí en Sónica en el 91.3 de la FM y en ripolletradio.cat. Un servidor, Cristian Eslava.

Y vamos a seguir con otro temazo. Ripping. Decía ya que queda muy poquito para la sesión de DJ Pellas.

Ahí está sonando It's Not a Bird. Espero que te guste, y si no, muy fácil. Sonica21@hotmail.es, Sonica21@hotmail.es. Nos envías tu petición. También podéis, por cierto, como el año pasado, podéis decirnos qué estilo musical os gusta más y hacer un programa especial, ya sea de Remember, Máquina, Techno House, Goa, Trance, Psy, en fin, cualquier estilo musical, ya sabéis, menos reggaetón. Y que conste que nos encanta el rock y todo eso, tampoco, porque es un programa de música electrónica. Entonces, todo lo que sea música electrónica aquí está súper aceptado. El resto no, ¿vale? Chicos, chicas,

Bueno, pues aquí teníamos It's Not Over, pero bueno, vamos a ir a un temita un poquito más animado. Este tema está muy guapo, pero bueno, tenemos que darle un poquito más de brío a esto. Esto ya es Techno House. No es de mis preferidos, pero aquí tenéis una Aitana Mariposas, Marcel Ventura, que nos han pedido desde Gelida. Sí, señor, la familia de Gelida, Jorge y Javier. Y su mujer, María Teresa, creo que era. Bueno, María.

¿Eh, qué te ha parecido? Hoy te he visto, la. ¡Ay, Javi! Bueno, pues eso. Esa canción de Aitana va para Javi y su mujer. Están aquí con nosotros, grabando aquí en el estudio. Y son de Gelida. Y esta me la dedico a mí mismo. Venga, ritmo, va.

Sónicos, ¿estáis preparados? Queda muy poquito para la sesión. Hoy es una sesión un poquito más corta porque la verdad que teníamos poco tiempo. Y Edu nos ha dicho, oye, lo que sea, 20 minutitos de sesión de DJ Pellas en muy poquito aquí en Sónica, en el 91.3 de la

Bueno, pues ahí tenías otro temazo de Rafa FL y es la de ritmo, es la original de ritmo de Rafa. Bueno, familia, ahora sí, último temita y empezamos con la sesión. Un tema que, por cierto, a mí me encantó desde el primer momento, ahora ya se me hace un poquito Google ya. Sé que hay algún temita que va a pinchar aquí Edu de Google, pero se me hace un poquito... Pero este la verdad que me molaba un montón, ¿eh? Vamos a ponerlo. Es El Sueño, uno de los primeros temas que pinchó y que realizó Google con Cumbia África, que ha hecho otros muchos temas, como la de Águila, por ejemplo. Pero este temazo... Bueno, eso, es un temazo.

Bueno, con este sueño, Ugel, ponemos punto y final a la media programación, por decirlo así. Y ahora os dejo con Edu Sarda, más conocido como DJ Pellas. Lleva desde los 15 años pinchando, gracias a su hermano que conoció este tipo de, bueno, no sé, Richard, su hermano, y es, supongo que, bueno, tenía platos o lo que sea, ¿sabes? Como todo el mundo, así que llevamos unos años. Esto nos pareció como curioso y empezamos a pinchar como estilos musicales súper chulos como house, techno, tribal y techno, pero guapo, guapo, techno house, todos los rollos estos que nos mola a nosotros, así que seguro que colaborará muchas más veces con nosotros. Familia, nos vemos la semana que viene en el 91.3 de la FM.

Sed buenos y buenas. Y el viernes que viene tenemos una cita aquí de 11, de 10 a 11, perdón. Hasta las 11, sí, sí. De 10 a 11, no pagáis el lío, tío. Bueno, familia, lo dicho, la semana que viene mucho más. Ahora os dejo con DJ Pellas y una sesión exclusiva para Sónica. Sed buenos y buenas. Y cuidadito con el coche, os quiero ver la semana que viene aquí a todos y a todas. Así que nada, familia, un placer como siempre. Mi nombre es Cristian Eslava. Y nos vemos, nos vemos, nos vemos.